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2: Banderópolis Exa 93.3, aquí les habla su amigo, parte de los extraterrestres, Héctor El Jonas. ¿Qué creen? El Examóvil y un servidor se lanzaron hasta el estadio de béisbol Beto Ávila. Ustedes lo saben, cuando venimos para acá es porque se va a armar el merequetengue. Hoy, 7 de la noche, comienza este set contra Querétaro. Sí, los conspiradores de Querétaro. Y tenemos que ganar, porque el águila, cuando viene a Veracruz, a su casa, emprende el vuelo. El glorioso se va a pintar ahora sí, a todo volumen. Y miren, hay promoción 2x1 en todas las localidades. Así que si quieres traerte a la familia, este es el momento. Si quieres traerte a Ligue para que también acá te haga caso, es el momento, cómo no. Si quieres venir y saludarnos y que te choquemos las manos, tomarte una foto también con nosotros, se vale, todavía hay tiempo, ¿eh? Y miren que el lugar está bastante bonito, bastante coqueto. Hay de todo un poco, desde obviamente los productos que puedes llevarte del Águila de Veracruz desde antes, hasta bueno, los espacios para comida. Solo tienes que venir, te repito, al estadio de béisbol Beto Ávila. Y no solo eso, porque ahorita se está llevando la campaña Un Hit por Venezuela. Durante esta serie del 17 al 19 de julio contra conspiradores de Querétaro, puedes traer cualquiera de los insumos de la lista oficial y recibir un boleto para nuestros juegos en Zona Flota. Se estarán recibiendo donaciones a partir de las 5 de la tarde. Hay que apoyar a nuestros hermanos también de Venezuela con todo el poder de pues el béisbol. 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
3: 6:11.

Acabas de escuchar a Los Ángeles Azules en colaboración con Belinda. Por ella sonando otra vez en la frecuencia naranja. Son las 6:14. Qué gusto recibir tus mensajes. No nos dio tiempo de programar todas las canciones para la playlist, pero no olvides que mañana es el exafinde para que tú puedas llamar a la cabina o mandar también a través del WhatsApp tu notita de voz para pedir esa canción que quieres que suene. Si quieres escucharla, dedicarla a alguien especial, también es el momento exacto. El día de mañana, sábado, desde las 10 de la mañana te acompaña Héctor Jonas y a las 2 de la tarde Sam Baby Vázquez para programar esas canciones que te hacen aún mejor y más exacto tu sábado. Por acá te voy a compartir también el número de cabina, que es 2299-220-933 para que tú puedas llamar y pedir esa canción que te gusta tanto para disfrutar de este sábado delicioso mañana. ¿Qué plancito tienen para el sábado? Porque ya escuchamos que los Juegos del Águila de Veracruz van a estar buenísimos. Por allá anda Héctor Jonas y más adelante nos va a estar contando qué tal se le está pasando. Así es que quédense conmigo en el 93.3 porque hoy también estamos platicando o vamos a platicar en nuestro tema del día sobre esas palabras mexicanas que no podríamos decir en inglés. Y es que escuchando ahorita el enlace de Héctor, yo dije, eso de merequetengue, ¿cómo se dirá en inglés? Merequetengueration. Esas palabras que no podríamos decir en inglés, pero que los gringos o cualquier lugar de donde nos visiten podrían entenderla. Por ejemplo, el parangaricutirimícuaro. ¿Crees que se pueda decir en inglés? ¿Qué otra palabra también conoces tú? Cuéntamela a través del WhatsApp. ¿Qué podría ser? ¿Cuál otra palabra se les ocurre? De esas palabras que decimos incluso todos los días y a veces te da la curiosidad de saber, oye, ¿pero cómo se dirá? O sea, ¿cómo puedo decir esta palabra en inglés? Por ejemplo, el de otra expresión que podría ser achis, achis, los mariachis. También puede ser que nos digan ¿cómo se podría decir esa palabra en inglés? Hoy vamos a platicar sobre esas palabras mexicanas que no se podrían decir en inglés. ¿Cuál crees que sea? Esto es el Viernesito Cursi, viernes de información también para ti acerca de la moda. Yo te traigo una nota padrísima. ¿Tú tienes ropa de encaje? ¿O se puede ser lencería? Claro. ¿Puede ser algo más coqueto, las pashminas o algo así? También puede ser. Bueno, quédate conmigo porque te tengo un dato curioso acerca de eso del encaje. ¿Tú crees que se vaya a olvidar para siempre? ¿Ya no vaya a existir las prendas con encaje? A lo mejor y no, a lo mejor y sí. Yo creo que, ojalá, espero que duren muchísimo tiempo, pero tengo algo importante que contarte, así es que quédate conmigo, más adelante te voy a contar esa información. Por ahora te dejo con más buena música, eso es algo de Taylor Swift, The Fate of Ophelia, Funk Texas.

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2: Amigos, amigas de Exa 93.3, seguimos aquí desde el estadio de béisbol Beto Ávila. Tu compa, la otra parte de los extraterrestres, Héctor el Jonas, por acá se fue a dar una vuelta. Y la verdad es que está bastante, bastante bonito el clima como para venir a disfrutar de un excelente partido, un excelente juego de béisbol. Hoy inicia la serie contra Conspiradores de Querétaro. Y tenemos que darle nuestra fuerza, nuestra energía a los chicos del Águila de Veracruz para que el glorioso emprenda vuelo. Porque sí, en casa se siente mayormente la vibra, por supuesto, del Águila de Veracruz, y tú tienes que ser parte de esto. Te informamos, te recordamos que está el 2x1 en todas las localidades. 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Así es, mira, hoy viniste a disfrutar y mañana vuelves de nueva cuenta para poder estar presenciando todo lo que el Águila de Veracruz tiene para ofrecerte. 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
4: 6:31.

sonando a través de XFM. Son las 6:34 y yo tengo saludos por acá para el buen Enrique. Hoy te estoy preguntando sobre esas palabras mexicanas que no podríamos decir en inglés. Mi querido Enrique por acá me estaba diciendo el mondongo, que es mamita, no te vayas. Oigan, saludos, gracias por esos mensajes que nos ponen a reír a carcajadas. Fuera del aire, muchísimas gracias. Por acá me dicen el pasumecha. Tienes toda la razón. ¿Cómo se dirá pasumecha en inglés? Saludos, mi querido Juanma. Un abrazo hasta Morelos. Dice, hola, Ari, compañía en cabina naranja. Saludos desde Morelos. Saludos también para ti. Qué gusto que hoy nos estés escuchando como todos los días. Para el buen Oscar también. Saludos para ti. Amistad, muchísimas gracias por mandarme tu recomendación para la Play. 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Así es que tienes mucha buena música mañana y todos los días en el 93.3. Me dice por acá, embarada, que solo Veracruz sabe a qué se refiere eso. Y sí, oye, porque le dices a otra persona, ay, es que estoy como que embarada. Me duelen las piernas de andar corriendo, de ir al ejercicio, de, no sé, ir al gimnasio, alguna cosa. Y a veces se nos quedan viendo así como, ¿qué? ¿Qué significa eso? Tienes razón, esa palabra, ¿cómo la diríamos en inglés? Saludos por acá, dice la jiribilla también. Ay, no, el soponcio. Saludos también para ti, mi querido Andrés. Gracias por seguir acompañándonos con buena música, con buenos mensajes y además buena información. Me dicen por aquí también, oye, yo sí tengo ropa de encaje, qué padre. La verdad es que yo siento que todos en algún momento hemos tenido algo que tenga, si no un pedacito de encaje en la ropa. Y ¿sabes qué? Estuve leyendo que tal vez la ropa con encaje va a desaparecer en un cierto tiempo. Ojalá que no, porque imagínate desde cuántos años viene todo esto. Además de que se ve muy elegante y se ve bonito. Exacto, se ve coqueto. Entonces yo quiero pensar que nos va a durar muchísimo tiempo. Esa información te la voy a compartir más adelante porque yo estoy leyendo acá tus mensajes y me encanta reír un buen rato con las ocurrencias de cada uno de ustedes. Me decían por acá también que les mandara saludos, dice el buen José, mándale saludos al buen Juan Parra, saludos, pues saludos para ustedes, chamacones, muchas gracias. Por acá tengo más mensajes acerca de las palabras, dice, echo la mocha también, o echando las truchas, ¿cómo podré decir echando las truchas en inglés? Saludos, saludos para ustedes, mi tocaya también, dice por acá, ni muy muy, ni tan tan también, ¿cómo se dirán esas palabras? Saludos, chamacones. Oiga, mi querida Guadalupe, un abrazo también para ti. Gracias por estarnos escuchando. Esa no la puedo decir, pero sí me pongo a pensar cómo se dirán esas palabras que a veces decimos nosotros para evitar decir algunas groseriotas en inglés. Quédate conmigo. Hay mucho más que quiero compartirte en cuanto a los mensajes que nos llegan a través del WhatsApp y, por supuesto, la información que tengo para ti. Te dejo con algo de David Guetta. Son las 6:37. 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
3: Amigos y amigas de Exa 93.3, seguimos dando lata, por supuesto, desde el estadio de béisbol Beto Ávila. Hoy toca el inicio de la serie contra Conspiradores de Querétaro. Si ya nos venías escuchando, sabrás que estamos en transmisión directa para que tú puedas venir con nosotros y aprovechar que hoy hay grandes promociones. Primero que nada, lo sabes, las localidades

0: campaña también, en campaña de apoyo a nuestros amigos hermanos venezolanos, Un Hit por Venezuela. Durante nuestra serie del 17 al 19 estaremos recibiendo insumos de manera oficial y puedes recibir un boleto para nuestros juegos en Zona Flota. Recuerda que las donaciones se reciben a partir de las 5 de la tarde. Seguimos con más. Recuerda, estás escuchando La Frecuencia Naranja. Héctor El Jonas desde el Beto Ávila y en todas partes Pontexa.
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Raúl Alejandro, con tu Conelo, que acabas de escuchar, siendo las 6:55. Oigan, saludos por acá, mi querido Enrique Bautista. Gracias por estar escuchando la frecuencia naranja. Saludos también para ti, donde sea que nos estés escuchando. Y también a la bandita que se sigue comunicando conmigo a través del WhatsApp. Tengo mensajes pendientes que en un ratito los voy a estar leyendo, porque hoy estamos platicando sobre las palabras mexicanas que no podemos decir en inglés. ¿Cuál crees que nos falte después de todas las que ya te hemos mencionado? Yo me he reído muchísimo con cada una de las palabras que me han dicho, porque ¿sabes qué? Tienes toda la razón. Son palabras que usamos todos los días y que para nosotros es de lo más normal, pero para alguien que viene de algún otro país, quizá, y que hable en inglés, pues no nos van a entender si es que la intentamos traducir a pues su idioma, ¿no? Bueno, el día de hoy también quiero compartirte acerca de esta noticia. Por acá me decían, yo creo que nunca se va a acabar el encaje, ojalá. ¿Sabes por qué? Pero yo me refiero al de las prendas. Y es que sí, lleva siglos siendo el tejido más codiciado. Y también es uno de los que está fuerte en esta temporada otoño-invierno 2025-2026. Y es que lo vuelven a traer al centro de esta moda, pero no con temas de nostalgia. Y es que hubo casas de la alta moda y la costura que apostaron muchísimo en pasarelas donde las veíamos con maxi faldas bien padrísimas. También estas gabardinas en color café, ¿qué te gustan? Las prendas en tonos denim y muchísima prenda combinada, pero también con este tipo de tela que es el encaje. Y es que la lógica es la misma de hace 500 años. El encaje comunica algo que ningún otro tejido puede. Pero el contexto pues cambió también en esta temporada, y es que con el siglo XVI, que era el símbolo de nobleza, pues ahora quieren volverlo un poquito más rebeldito, no tanto a que sea algo de pureza o simplemente que lo puedas usar en lugares como, ¿qué te gusta? En iglesias o algo así más como recatado o más menos extravagante, por así decirlo. Y es que, pues te decía, lo usaron mucho en unas pasarelas donde se veía la combinación en colores beige, en colores cafés, y esto en París. Y me gustó muchísimo la combinación. Lo que nadie pues ha dicho todavía es que sí es cierto que nos va a durar muy poco o todavía vamos a tener mucho tiempo este tipo de prendas. Y es que me gusta mucho que sigan jugando con ellas, porque los detalles siguen renovándose. Y es que sí, te digo, este surgimiento tiene fecha, algunos dicen que de vencimiento, pero muy discreta. Y es que este de el encaje pues suele ser algo de alta gama que se usa en grandes casas que se dedican a esto de la moda y requiere muchísimo tiempo, algo así como 6 años de aprendizaje para que puedan ser estas máquinas fabricantes las que pues tomen los detalles más precisos para que luzcan maravillosas estas prendas. Chanel compró una participación en una de estas fábricas en el 2016 porque ellos dijeron, no hombre, yo no me quiero quedar sin estas prendas que son buenísimas y yo me quiero quedar con una parte de estas máquinas. Así es que por parte de aquella tienda, pues vamos a tener un ratito más el encaje. Obsesionadas con este tipo de tejidos, la verdad es que sí. A mí me encanta muchísimo porque puedes combinarlo con mil maneras y con todas va a lucir bien padrísimo. ¿Tú tienes también prendas? Ajá. Con un saco, con una blusita también. ¿O sabes qué? ¿Te acuerdas que hace unos días también les conté acerca de los conciertos de la Rosalía? Que llevaban los velitos también. Y yo creo que ellas andan a la moda y nosotros diciendo que iban a ser como bautizadas. ¡Ay, no! Pero la verdad es que está buenísimo esto de la moda. Ojalá que el tejido, el encaje nos siga durando muchísimo tiempo, porque son prendas que se ven bien hermosísimas. ¿Tú tienes alguna? Cuéntamelo a través del WhatsApp. Y si es así, pues guárdala muy bien, porque en una de esas puede ser que se nos acabe y solamente nos quede de recuerdo. Quédate conmigo, son las 6:59. En punto de las 7:30 tenemos el cara a cara. ¿De qué platicaremos hoy? Te lo cuento más adelante. 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
3: ¡Órale! Señoras y señores, estamos desde el Beto Ávila. La verdad es que la pasamos increíble dándonos una vuelta justamente en este previo a el juego que tendrán apertura de este set contra Conspiradores de Querétaro. La banda ya viene llegando, todos listos para jugar, bueno, más bien para apoyar al glorioso, al Águila de Veracruz. Recordándoles, amigos y amigas, que esta transmisión justamente fue y es para ustedes, para que se enteren de que las localidades están al 2x1 justamente, y que aparte de eso va a haber grandes, grandes sorpresas. Hoy, mañana y pasado mañana, la serie contra Conspiradores de Querétaro se va a poner increíble. Y espérenlo, espérenlo, porque cada vez va a haber más sorpresas con el ExaMóvil, acompañado, por supuesto, de pues toda tu banda favorita de la frecuencia naranja. Agradecemos al capitán Raymond por apoyarnos en los controles de tierra. Muchísimas gracias a la licenciada Bichuela, que estuvo en los controles allá en la cabina, y por supuesto a Arita Viveros, que nos abrió el espacio en su programa, y a Doris, que viene entrando también en el relevo australiano en cabina. Amigos y amigas, nos tenemos que despedir, pero no sin antes recordarles que desde el Beto Ávila, apoyando al Águila de Veracruz y en todas partes, Pontexa.
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0: 7:16. Sigues escuchando Exa Veracruz y a mí estoy más que feliz y contenta porque me encanta recibir estos mensajes tuyos. Saludos por acá, mi querido Isra. Buena tarde. Ahora, escuchándote apenas, terminé tarde de trabajar, pero ya ando en mood viernes porque trabajé. Aunque trabajé mañana, eso, pues es que no queda de otra, Misra. A veces nos toca trabajar también los fines de semana, pero con ánimos de viernes. Saludos también para Doris, me dice. También te manda saludos por aquí, está conmigo en los controles haciendo magia. Oye, hoy estuvimos platicando sobre esas palabras mexicanas que no podemos decir en inglés. Y me dice mi querida Ale por acá, el deste del este que está en el otro. Sí, o sea, eso, ¿cómo le explicas, no? ¿Cómo lo traduces? ¿Cómo traduces el deste del este que está arriba de la esta? Ay, no, es que palabras que nosotros decimos. Bien, chicle bomba por acá, me estaba diciendo mi querida Sara, dice. Ara, como tú a veces dices, el chicle bomba. Yo queriendo ser parte de la chaviza, ¿verdad? Ay, no, es que cada palabra también dice el soplamocos. Oigan, no, es que de verdad estuvo buenísimo. Está bueno, pues, me dicen también. Saludos, saludos también para ti, mi querida Lupita. Un abrazo y gracias por estarnos escuchando, dice. De pura chiripa, el buen Ronaldo, saludos también para ti. Oye, es que son buenísimas. También algunas groseriotas que no vamos a decir, pero estaría interesante, ¿no? Escuchar también cómo es que nosotros decimos esas palabras que a veces queremos descifrar. No, perdón. Decir una grosería, pero con otras palabras, ¿no? Y eso también estaría padre de saber cómo lo puedo decir en inglés para que no se sientan, pues, tan mal cuando se las decimos. De bolón ping-pong, me dice por acá mi querida Citlali. Claro, dice el lero lero candilero. Oye, el cuando te estás burlando de la otra persona, no lo hagan. Oiga, de verdad, muchísimas gracias a todos por esos mensajes. Dani también, mi querida Areli, un abrazo para ti. Mi querida Eli también, gracias. Un abrazo hasta donde sea que nos estén escuchando. Me encanta recibir estos mensajes de ustedes. Oigan, el día de hoy se va a poner buenísimo el cara a cara, porque tú sabes que este chisme nunca nos debe faltar, nuestro chismecito personal. Y qué mejor que para terminar esta semana con buena nota de chisme. Así es que te invito a que te quedes conmigo porque en la siguiente intervención viene nuestro chisme personal. Son las 7:19. Quédate con algo de Katy Perry, ponte Exa.
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19: 7:30.

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2: Acabas de escuchar a Ed Sheeran con Sharp Eyes sonando a través de la frecuencia naranja 7:36. ¿Y qué dijeron? ¿Nos vamos a ir de este viernesito sin el chisme? No, hombre, aquí nos podemos ir tarde, pero sin chisme jamás. Oigan, hoy en el cara a cara quiero que me cuentes cuál fue la peor cita de tu vida. Y es que sigue dando bastante de qué platicar esto de los memes de la hamburguesa triple. Y yo quiero que tú me cuentes cuál fue la peor cita que tuviste en algún momento. Puede ser la de hace una semana, hace años. Esa cita que no te olvidas. No olvidas de lo mal que te la pasas, de que tal vez tampoco te compraron la hamburguesa que querías, te llevaron a comer, a cenar a algún lugar que tú, pues, ni siquiera había lo que tú pedías. Porque hay banda que también es especial para la comida, ¿no? No comes cualquier cosa y tú ya tienes como que tus lugares pensados, pero la otra persona no quiere llevarte a esos, no quiere llevarte a otro lugar más especial y tú pues la pasas incómodo, también pasa, ¿no? ¿Cuál fue esa cita que tú es la peor que recuerdas? Que dices, no hombre, si hablamos de esas cosas, uy, te voy a contar esta historia y me lo mandas en nota de voz o a través del WhatsApp en texto 2293-01384. Recuerda que a partir de este momento los mensajes llegan sin nombre para que tú te sientas en confianza, porque aquí el chismecito es para que tú liberes esa carga que a veces no sabemos a quién contárselo. Y recuerda que bodegas no somos y que hablar sana. Así es que te dejo el WhatsApp libre para que tú me puedas mandar esa anécdota, esa peor cita de tu vida. Quédate conmigo, te dejo con algo de Yuridia. Eres mi nada. Qué buena rola. 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

Acabas de escuchar Chévere de Ryan Castro con Aria Vega sonando a través de XFM 7:52 de la tarde noche. Oye, estuvo buenísimo los comentarios que me contaron a través del WhatsApp en el cara a cara, la peor cita de tu vida. Y hubo algunas que la verdad sí se pasaron, ¿eh? Qué incómodos momentos y qué gachas experiencias, pero que pues hoy tienen algo que contarnos aquí en el cara a cara. Oigan, voy a empezar a leer estos mensajes y espero que me dé tiempo de contarles la mayoría de ellos. Y si no, pues lo dejamos, ya saben, para otra segunda parte. Me dice por aquí, a mí me llevaron a comer a la primera cita hace un buen de años a un comedor comunitario donde iban esas personas que por lo regular no tienen para comer. Y sí, ala, no me puedo imaginar que sea tu primera cita en esos lugares. Digo, la persona pues tiene que pensar, no sé, en algún lugar para quedar bien, porque se supone que estás interesado en ella o en él, y llevarla como a un lugar especial y bonito. Y acá yo siento que no hubo ni siquiera la intención de llevarte a un lugar que recordaras por lo bueno y por lo bonito. No dudo que sea un lugar donde cocinen rico, pero pues también le estás quitando el plato de comida a una persona que sí lo necesita, ¿no? Que eso también hay que tomarlo muchísimo en cuenta. Por acá me dicen, pues no fue cita como tal. Llegó a mi casa sin avisar, le invitamos de comer y dijo que sí. Comió solamente 3 cucharadas y de ahí dijo, ya me llené, es que ya había comido en mi casa, ¿me lo puedes preparar para llevar? Mi mamá y yo nos quedamos viéndonos fijamente y dijimos, sí, claro que sí. Oye, qué incómodo momento, además de que no fue invitado, que llegue y que tú le ofrezcas pues un plato de comida y que lo pida para llevar. Oye, ¿será que lo va a llevar para otro lugar, para su casa? Ve tú a saber si antes visitó otras casas y lleva también ahí más comida. Yo pensando, ¿verdad? Ándale, para toda la semana, para no tener que cocinar. ¿Y es que pasa? Pasa, y qué gacho es esos momentos, ¿eh? Porque no saben si también tú consideraste a la otra persona para comer, para pues darle, y que te pida para llevar ya se me hace de muy mal gusto. Pero bueno, por acá me dicen, a unos tacos que a él le gustaban mucho. Resulta que cuando terminó de comer, pidió la cuenta. Se fue al baño y se tardó como 30 minutos en salir. Y cuando eso pasó y al fin sale, me dice, ¿no traes 340 pesos de casualidad? Y le dije que sí, que ¿por qué? Y me dijo que eran 350 de la cuenta y que solo traía 10 pesos. Dice, ¿cómo crees? ¿Cómo vas a invitar a alguien a salir con 10 pesos a una primera cita? Debut y despedida, pero si tarde saliste de ahí, oye. Y es que sí se me hizo como que plancito con maña, ¿no? Ay, me voy a ir al baño a ver si ella paga la cuenta y ya cuando yo salga, pues ya nos podemos ir bien tranquilos, ¿no? Fíjate qué lista es la gente, oye. De verdad que a veces me sorprende que suceden este tipo de cosas. De las peores citas que tuve con mi ex fue haberle invitado al cine a ver una película que yo consideraba interesante, solo para que ella no prestara atención y se la pasara durmiendo la mayor parte del tiempo de la función. Claro, antes de ir al cine yo le pregunté que si esa película le parecía y me dijo que sí. Lejos de darme coraje, fue una decepción total para mí. Oye, hasta el ojo me brincó del coraje. Es que tú quieres compartir unos ratos bien o quizá algo de lo que a ti te gusta para que la otra persona pues conozca más de ti y que le parezca aburrido. No, ahí te está diciendo muchísimo, banderota roja, y pues ojalá que ya no sigan juntos. Yo quiero pensar que ya no, ¿verdad? Me dice por acá, prácticamente mi peor cita fue hace 2 años. Cuando me quedé de ver con alguien en un punto específico, pero nunca llegó. Y después me mandó un mensaje pidiéndome disculpas y quedamos para otra ocasión. Y cuando llegó el día, me la pasé incómodo porque no dejaba hacer chistes crueles y no paraba de hablar de su ex y ni siquiera dejaba que la plática fuera también sobre mí. Oye, qué mal. Qué incómodo, yo siento que esas son las personas más resentidas, ¿no? Las que tienen que estarle tirando cosas feas a su ex. Vivan su vida, porque la otra persona también ya está haciendo su vida o rehaciendo su vida.
y que tú sigas hablando mal de tu ex o que tengas que hacer chistes crueles, dijeran también los comentarios pasivo-agresivos. No, no, no. Eso sí está muy mal, pero solamente habla mal de la otra persona, o sea, de quien lo está contando. Solamente eso queda por contar. Me dice por acá, no me llevaron a mí, pero me invitaron a... Pero me invitaron a una casa para que yo hiciera la cena. Oye, no, eso sí es gachísimo. No inventes, no me puedo imaginar. Oye, vamos a tal lugar, ¿no? Pero bueno, dices que no te invitaron, te llevaron a la fuerza. Yo espero que no hayas comprado tú las cosas para preparar la comida, porque si no... Híjole, todavía mal. Hablando de nuestra frase, ay, muchas gracias por acá. Mira, estoy leyendo otros mensajes acerca del tema del día. Gracias por compartir conmigo. Me dice hasta lunes. Que tengan un excelente fin de semana. Muchas gracias. Oigan, sí, no me queda más que despedirme y agradecerle a todos ustedes por haberme acompañado una semana más menos en el 93.3 de tu radio. Sígueme en redes, Ara Viveros, así me encuentras en Facebook, y guión bajo Pecas de Sandía en Instagram. Te voy a dejar con la buena programación de Exa Veracruz. No olvides mañana el Exa Finde para que puedas seguir disfrutando de la música que a ti te encanta. Mi Doris, gracias por hacer magia y por acompañarme en los controles y en el chisme. Te dejo también besos de buenas noches. Que tengas un excelente fin de semana. En todas partes, ponte Exa. Bye, bye.

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0: nadie. Nadie, absolutamente, Jessy. Miguel Fernando.
1: Sí.
0: Se acuerda de los terceros lugares.
1: Nadie, no me acuerdo, fíjate.
0: Nadie.
1: De hace cuatro años nadie fue Marruecos, nadie. Sí, porque.
0: No,
1: pero.
0: ¿Qué es Marruecos?
1: Y ellos mismos Marruecos se acuerdan,
0: no,
1: Pontón.
0: No, nadie. Duele un tercer lugar porque nadie se acuerda.
1: Nadie
0: de
1: se acuerda. Oye, pero de los que sí nos vamos a acordar es de nuestros invitados. Hoy va a estar con nosotros Elay Naro. También vamos a tener en la música Alto Mando Sierreño. Y es momento de presentar a nuestro querido
0: sí,
1: José Antonio
0: hombre.
1: Pontón.
0: Un aplauso, démele un aplauso,
1: el hombre de la
0: grande
1: tecnología.
0: ¡Hey! El querido José Antonio Pontón y de Saracho. ¿Eh? Ahí el
2: Saracho son una familia muy pudiente.
0: Muy pudiente, muy distinguida. Una familia de alcurnia.
2: Exactamente, me baja un poquito.
0: Como usted quiera, Pontón. Oye, cuéntame algo, mi querido Pontón. Primero déjame saludarte. Bienvenido a este programa nocturno.
2: Muchas gracias.
0: Siempre nos vemos en la mañana.
2: Exactamente, muchas gracias por la invitación. Estoy muy contento, muy emocionado. Gracias por la confianza porque vamos a platicar sabroso.
1: Me encanta.
0: Oye, la tecnología en la Copa del Mundo. ¿Cómo la extrañé ahora en el inicio de la Liga, caray?
2: Es que la Liga MX está sí un poco.
0: ¿La extrañé?
2: Bananera, ¿no?
0: No digas eso. Hoy juega el Atlas. Bueno, hoy jugó el Atlas.
2: Sí, ya.
0: Y
2: sí.
0: Pero
2: regresó el poderosísimo Potro de Hierro.
1: Ah, que por cierto, Pontón le va al Atlante.
2: Yo soy atlantista.
0: Mira, felicidades.
2: Desde sepa, desde que nací.
1: Desde sepa cuándo, dices.
2: Exactamente.
1: ¿Y por qué, sobre todo?
2: Creo que perdimos, ¿no? 2-1.
1: Perdieron 2-1, sí, pero ya metió, o sea, fue el Atlante metió el primer gol de esta temporada.
2: Sí. Muy bien.
0: Sí. Oye, cuéntame una cosa. Cuando iniciamos, decíamos, cuando inició este
2: torneo,
0: comentábamos que era el mundial de la migración, porque se iba a notar en prácticamente todos los equipos.
2: Sí.
0: Casi yo creo que todos estuvieron naturalizados. Había un equipo francés con apellidos, la gran mayoría no franceses. Pues
2: creo que todos los de Marruecos no nacieron en Marruecos.
0: Sí, mucho francés en Marruecos. Era el mundial que se iba a caracterizar por eso y por el uso de la tecnología y la inteligencia artificial.
2: Exacto.
0: Era como la gran característica de este mundial. Lo vimos en goles anulados por milímetros de fuera del lugar.
2: Uñas. Fuera del lugar por la puntita nada más.
1: Con la puntita. Pero es que luego la puntita
0: no sabes el daño que hace.
1: Sí, aguas, cuando llega la puntita, eso, puede llegar el resto.
0: Eso es verdad. La señora.
2: Eso es verdad.
0: Todo el daño que hace la puntita. Oye, el balón con un chip.
2: Exactamente, el balón tenía un chip desde la temporada, bueno, el torneo pasado más bien, ya traía ese chip el balón. Ahora, obviamente, pero estaba suspendido en el centro, como unas telas. Unas
1: ok, líneas. por dentro estaba suspendido. Te voy a dar un balón que no es el Trionda, es el Tri. Y tiene onda.
2: El Tri Rock.
1: Acá está el Tri y tiene onda este baloncito.
2: Aquí tenemos el Tri, es correcto. Queremos rock and roll. Muy bien. Entonces, adentro del anterior, pues había una esfera girando, pues, ¿no? Sí. Flotando. Pero en este Trionda, justamente, estaba el sensor pegado en uno de los paneles. Obviamente por dentro, ¿no? Y entonces tuvieron que hacer ingeniería de aerodinámica para compensar el peso de ese sensor en lo demás. Si no, hubiera estado cargado como si fuera un dado, ¿no? Que siempre iba a caer de un lado.
1: Sí.
2: Entonces, hicieron este sensor, lo pusieron y genera 500 megahertz por minuto. Es decir, manda 500 datos por minuto. Por segundo, al VAR, ¿no? Que es donde tienen toda la tecnología, que ese VAR y todo el sistema de broadcast y de transmisión está en Dallas. O sea, igual el partido se estaba jugando en Atlanta o en Miami, entonces toda la información caía en Dallas estaba el sistema de broadcast y de transmisión, y en ese momento obviamente todos los árbitros, referees, producción, etcétera, revisaban si el balón había hecho un toque o no un toque. Era como una especie de electrocardiograma, ¿no?
0: Okay.
2: En donde veíamos una gráfica en donde si hacía un toque, brincaba una onda.
1: Dime algo, hay una jugada súper polémica, Jessy, que es la de Portugal y Croacia.
0: No, y la de Inglaterra.
1: Y también la del cable.
0: Era
2: cable
0: cuando necesitábamos el pinche chip y no nos dijo nada.
2: Es correcto, porque esa que dices, Fer, que apenas rozó el pelo, ahora sí que fue una peinada.
1: Sí.
2: El electrocardiograma detectó el pulso del balón, entonces dice, si hubo un toque, entonces se habilita, no fue fuera de lugar, etcétera. Pero el del cable, dicen, ahí estuve leyendo, que como el balón estaba tan alto, no llegó el sensor.
1: La señal.
2: Exactamente. Llegó la señal. Y entonces decía, no detectó. Pues sí, pero se está viendo hasta la trayectoria del balón cómo cambia.
1: Claro.
2: Va, pum, y de repente cae, ¿no? Por el por el choque del cable. Entonces eso estuvo rarito. Y bueno, eso además de, por ejemplo, la cámara del referee, sí, la RefCam, que traía uno a los referees, que también fue desde el torneo anterior. Sin embargo, este fue
0: muchísimo.
2: Avanzó mucho con respecto a la inteligencia artificial. Lenovo le metía inteligencia artificial porque iba igual al broadcast. Esa, por ejemplo, esa cámara del referee nunca la podíamos ver en vivo. Siempre era para repetición. Sí. ¿Por qué? Porque tenía latencia, es decir, tenía retraso. Entonces no podías ver lo que estaba viendo el referee en ese momento, porque tenía que irse hasta Dallas, al broadcast, regresar, etcétera. Pero cuando era en repetición, sí se podía, porque cuando iba la señal al centro de distribución y de transmisión, ahí la arreglaban por medio de inteligencia artificial, el mismo software decía, vamos a estabilizarla, vamos a darle mejor imagen, resolución, y ahora sí vamos a mandarla a repetición instantánea. Y la verdad se veía muy padre, la verdad.
0: Claro.
2: Era como un tercer ojo.
0: Se veía increíble.
2: Que tenía la cámara, el referee, que es así, sí la podríamos extrañar, ¿no? O sea, estaría bien
0: que
2: en la Liga MX.
0: Nos acostumbramos tantos a tanto.
2: Tecnología buena de transmisión.
0: Sí, sí se extrañó en la Liga de acá. Yo creo que poco a poco se va a ir
1: implementando,
0: adaptando. Sí, ahora dime una cosa, Pondón, ¿hasta dónde debe llegar la tecnología en un deporte como el fútbol? Vaya que le estoy preguntando a alguien que no es pambolero.
2: Yo no soy tan pambolero, pero yo creo que sí debería implementarse todavía más tecnología, ¿no? En el sentido de, por ejemplo, obviamente más sensores, también en la portería, o igual más cámaras. Los mismos jugadores sí traen un sensor, pero eso es como para datos personales.
1: Me
2: para
1: decían
2: datos
1: de cuánto corrieron.
2: Del equipo técnico, en donde, cuánto corrieron, cuántas veces le pegó el balón, etcétera. Pero yo creo que sí podrías ponerle cámaras a los jugadores, o chips en los tacos, ¿no? O en los tachones, decir, oye, si hubo una falta, no hubo falta, con qué intensidad le pegaste, etcétera, ¿no? Yo creo que sí podría tener mucho más.
0: Por ejemplo, yo siempre pensé en el chip del zapato, pero para ver la velocidad con la que habían disparado, como en el béisbol, ¿no? Si haces la pichada, sabes que va a 100 millas, ¿no? Entonces, oye, ese gol entró a 65 millas. Ajá. Y luego también que pudieras revisar en vivo la condición de los jugadores, o sea, cuántos kilómetros han recorrido, cuántas calorías han quemado. Eso estaría padrísimo.
2: Padrísimo, definitivamente es una gran idea, porque por la Fórmula 1, pues cada vez lo está haciendo más, ¿no? Es decir, ya puedes en una aplicación, ya puedes ver todas las multicam, ¿no? Todas las cámaras de todos los corredores al mismo tiempo, ves la realidad aumentada de cuándo cambió la velocidad, cuándo cambió el alerón, qué sé yo, toda esta tecnología.
0: Y ahora en el Tour de France, que también lo estoy siguiendo, ya la comunicación que tienen los ciclistas con los coaches que van en los coches es importantísimo. No sé qué tanto, digo, si ya van solo del fuera de lugar, pudieran, por ejemplo, el capitán o un par de jugadores o tres que se hubiera permitido que tuvieran comunicación directa con el entrenador.
2: Hay un sitio que ahorita a ver si abre por la red que tenemos aquí, en donde tú puedes, justo en el Tour de France, puedes elegir cuatro ciclistas de todo el roster, ¿no? Eliges a cuatro ciclistas, a los primeros cuatro, por ejemplo, te vas a la etapa, a la más reciente etapa, y te hace un resumen y te pone la pista de cómo fue, bueno, el recorrido más bien, de cómo fueron avanzando. Por ejemplo, aquí
0: Pogacar,
2: vamos a agregarlo y agregas, ya la regué, y agregamos a los demás ciclistas, y cuando le pones play o reproducir el video, te aparece cómo van subiendo, bajando, todas las estadísticas no en tiempo real, ya las habían tomado, pero está muy entretenido como para tú como aficionado ahora de la Tour de France, porque estáis aquí, obviamente, ¿no? O para también periodistas en deportes, les va a funcionar muy bien. Y hablando también de tecnología y cosas curiosas que me encontré, si hoy googlean Marc Cucurella, ¿sí?, en Google, les aparece.
1: El defensor español.
2: Sí, les aparece ahí un gatito con pelos chinos.
0: Sí,
2: está muy curioso.
1: Como hace poco, ¿no? Que también Haaland decía que si salía ponía su nombre, salía un noruego remando.
2: Entonces, mira, ahí está el Cucurella.
1: Y ha sido de los jugadores, pues,
0: Ahí está.
1: Que más han salido aquí en esta copa. Oye, ¿y qué tanta efectividad tiene con respecto a los vectores, la tecnología? O sea, porque también se dice mucho que hay una jugada en el segundo gol de Messi que si viene de fuera de lugar y luego que el vector está marcado de cierta forma.
2: La verdad es que tú en el centro de control, pues podrías modificar la línea. O sea, no sé qué tanta auditoría hay ahí. No decir, lo que diga la la tecnología, porque manualmente, pues tú igualmente, como dices, como vectores, o sea, tú estás diseñando un logotipo, sí, pues mueves la línea tantito, mueves la línea para acá, o sea, también puede ser conveniente, o sea, ¿quién está auditando eso? Pues no lo sabemos. Entonces, sí podría ser, ese fuera de lugar que fue por solo la puntita, pues igual lo hubieran podido mover medio centímetro y ya no.
1: Claro.
2: ¿No? De manera manual. Entonces, pues sí, la tecnología, y luego muchos decían, ah, es que la tecnología le está partiendo el queso al juego porque rompe el ritmo. Ay, y las pausas de hidratación no, ¿no?
0: Sí, no, ahí sí fue una...
1: Sí, ya se convirtió en un partido de cuatro tiempos.
0: De hecho, sí, hay equipos que cambian radicalmente, sí, con la pausa de hidratación.
2: Totalmente.
0: Y juegos que han cambiado a partir del, sí, del refresco y de Argentina, Inglaterra. Wow. Las pausas de hidratación del segundo tiempo sirvió muchísimo para que viniera una Argentina que sí ya era agresivo, pero que después de la segunda pausa de hidratación salió con un cuchillo en los dientes, sí, a matar a los ingleses.
1: Totalmente.
3: ¡Oh, no! ¡Qué vale!
2: Ya llegó.
0: Ya llegó.
3: Un regalote, querido.
1: No, no, caray, aguas.
2: ¡Qué nervios! ¡Qué nervios!
3: No diga nervios porque luego le entran pues fuertes los nervios y no vaya a ser.
1: Su argolla.
3: Oigan, un montón, querido.
0: Yo el anillo papal.
3: Soy la mujer con más wifi en este programa. ¿Sí? Perdóneme usted, deberíamos de juntar nuestros
2: Bluetooth. ¿Dónde tiene la antena? Puro. Aquí es puro 5G.
3: Ahí está 5G.
0: 5G, qué triste.
3: Ay, qué triste, Pontón. Pues habiendo perdido la confianza, aquí estoy y juntamos nuestros Bluetooths, ¿no? Para ver qué hacemos. Jessy, querido, ¿cómo ha estado? Qué bueno que ya está por aquí de nuevo con nosotros, porque, ay, Fer se vuelve.
0: Fernando
3: Fergay se vuelve de lo más corrientito. Ay, qué no, bárbaro.
1: Es una persona ya educada, estábamos decente, en el guerra
3: de chistes. No, hombre. Esto.
1: Confeti. Que fuera yo, Radamés.
3: Y no, hombre, qué barbaridad. Y el otro chico que trae el que es redondito, así muy bonito, no sabe tan bien. Ay, no, bueno, la peladez en la punta de la boca. ¿Verdad? Como luego ya a algunas nos gusta. Pontón, querido.
2: ¿Cómo estás?
3: Pues muy contenta, gracias.
2: ¿A quién le vas?
3: Yo le voy a la vida. Le voy al amor. Yo le voy al I love you.
0: ¿Cómo sabe quién juega a la final, vas?
3: Claro, Argentina.
2: ¿Quiénes están más guapos? ¿Los argentinos o los españoles?
3: Sí, bueno, Argentina contra España, sí, claro. Mira, muy fácil. Yo creo que de los dos, hago una conjunción, porque ya, de verdad, tienen lo suyito, tanto los argentinos como los españoles tienen lo suyo.
2: O sea, con el que gane estás feliz.
3: Yo, de verdad, yo con el que gane, con ese me quedo siempre. Igual con los partidos políticos y todo. El que gana, claro, es al que le iba.
0: ¿Quién es el jugador más guapo del torneo para usted?
3: Mire, yo creo que Haaland por ¿qué podríamos decir?
1: Martillote.
3: Esa corpulenticidad que tiene.
0: No existe tan esa palabra.
3: Grande, ¿no?
0: ¿Corpulicidad?
3: Corpulenticidad.
2: Corpulenticidad.
3: ¿No? La corpulencia que tiene tan grande. Esas facciones que tiene. Vaya.
2: O sea, ¿no estás peluceando a Quiñones? ¿O qué?
3: No, bueno, Quiñones tiene lo suyo, Quiñones, nada más que para mí es como un santito. Perdóneme.
1: Oye, vamos a un corte.
0: Vamos a un corte en radio, pero nos quedamos aquí en redes.
3: Ay, sí, Copontón.
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3: Bien, aquí estamos ya de regreso en la radio despidiendo al queridísimo Pontón. Pues me estaba preguntando si yo creía que habían ayudado a Argentina.
4: Un poquito, ¿lo ayudaron o no lo ayudaron?
3: Yo creo que no. Yo creo que es fútbol y así como alguna vez un árbitro se ha equivocado y dicen que el árbitro ha favorecido al América o al River
4: sí.
3: o al Madrid o qué sé yo. Yo creo que aquí la tecnología quizá aquí se más, usó de pretexto sí. para atacar a las
5: además Argentina siempre juega con ventaja, juega con el mejor del mundo, que es Messi. Pues
4: eso sí, eso ya pero yo creo que sí no se midieron con la misma vara unos equipos que con otros, ¿no? Esa es la cosa, más bien esa es la polémica, pues, creo.
5: Sí,
4: ¿no?
5: sí.
4: Porque a ellos sí lo revisan y a los otros no lo revisan y así es la cosa.
5: Totalmente, queda ahí la polémica. No sé. Muchas gracias a Pontón.
4: Estén bien.
5: Vamos a esta
6: cápsula de... Yo lo voy a revisar a usted. Véngase para acá.
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3: Van a aplicar el bar.
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7: ¿En qué año México será campeón del mundo?
8: 2030.
7: Desarrollame la respuesta.
8: 2030 será campeón México.
7: ¿Pero por qué?
8: Porque ya nos toca.
7: ¿Y cómo vas a recordar este 2026?
8: Como algo inexplicable, una sensación increíble.
7: ¿En qué año crees que México será campeón del mundo?
9: A la siguiente copa.
7: ¿2030?
9: Sí.
7: ¿En qué año crees que México será campeón del mundo?
10: En la próxima que nos vuelvan a dar un mundial, en el 2038.
7: ¿Crees?
10: Sí, va a ser así.
7: La fe está ante todo. ¿En qué año crees que quedará campeón del mundo México?
11: Híjole, yo quisiera que fuera, que yo lo alcanzara a ver, pero va a estar difícil, ¿no?
7: No, me va a hacer llorar. ¡Ay, Dios! ¿Pero en qué año? ¿En qué año crees?
11: Bueno, yo creo que en unos 20 años.
7: O sea que para el 2046, ¿en qué año cree que México será campeón del mundo?
12: Yo todavía le falta mucho.
7: ¿Sí?
12: Yo
7: ¿2030? ¿34? ¿38?
12: Pues en unos dos mundiales más, yo creo, si le echan ganas.
7: O sea que para el 2034.
12: Más o menos.
7: ¿En qué año crees que México será campeón del mundo?
13: Pues está indeciso, pero pues tal vez en el próximo mundial, si tenemos buenos jugadores, tal vez podemos.
7: ¿En qué año México quedará campeón del mundo?
14: En 2030, ¿no?
7: ¿Por qué?
14: Bueno, la verdad no sé, pero acá el experto en el fútbol.
7: ¿En qué año?
15: 2038, el otro mundial, aquí en México.
7: Oigan, los voluntarios siempre me persiguen por acá. Quiero saludarlos y preguntarles, ¿en qué año creen que México quedará campeón del mundo?
16: No sé, en 2030, el siguiente.
7: ¿2030 por acá qué dices?
14: 2048.
7: ¡Oh!
14: ¡Qué santo!
7: No me dan los cálculos, ¿no? ¿Y por acá?
14: 2038.
7: ¿En qué año México será campeón del mundo?
14: 2030, yo sí creo que en 2030.
7: ¿Y tú?
15: Igual, 2030, hay que tener fe.
7: Hay que tener fe, y díganme algo, ¿en qué año México será campeón del mundo?
17: Seguramente hasta 2034.
7: A ver, desarrollame tu respuesta.
17: Pues ahorita han estado demasiados equipos muy muy fuertes y probablemente en el siguiente partido, bueno, en el siguiente mundial va a estar complicado y ya a partir de ese mundial se van a desarrollar más y van a tener un mejor equipo para justamente en 2034 poder ganar la mundial.
7: ¿En qué año México quedará campeón del mundo?
18: Pues esperemos que en el próximo en fútbol, porque estos últimos días México ha quedado campeón del mundo en muchas otras cosas.
7: ¿Cómo en qué?
18: Como en la halterofilia, el torito, ¿no? O sea, en muchas otras tenemos muchos campeones, pero pues esperemos que en el fútbol pronto.
7: Amigos sin derechos, pues ya lo saben, la afición tiene ahí los números exactos donde cree que pues México quedará campeón. Yo soy Karen Casillas y volvemos con ustedes hasta el estudio.
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3: Bien, aquí seguimos en Amigos sin Derechos. Bueno, el domingo juega el Barça contra Argentina, juega España contra Argentina.
5: Bueno, sí, creo que hay 8, ¿no? Jugadores del Barcelona.
3: Sí, perdón, pero fue un resbalón nada más. España y Argentina se enfrentan este domingo 19 de julio en la ciudad de Nueva Jersey, en la gran final de la Copa Mundial de la FIFA 2026. La Roja llega atrás a eliminar al cuadro galo y buscará levantar su segundo título en el del torneo apoyada en su posesión, presión alta y talento colectivo. Aunque enfrente estará la Albi Celeste, vigente campeona, que viene de superar a Inglaterra y quiere defender su corona con Messi como su gran líder. Será una final de enorme peso histórico entre dos selecciones en gran momento, con la gloria eterna y el trofeo del torneo en juego. 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
3: Oye, lo que sí es que este domingo en Nueva York, en el estadio, en el MetLife, que ahora ya le pusieron el estadio de Ciudad de Nueva York. Sí. Este domingo se habla español.
5: Exacto.
3: Sí, una final en español.
5: Se van a entender todos con todos.
3: Sí, sí, ahí no hay manera, ¿no? Y los insultos en español son insultos en español.
5: Sí.
3: O
5: sea, ahí vamos a entender
3: cabrón
5: todos.
3: Cabrón y claro. La cruza del panda con el conejo también. Es el pandejo que.
5: Claro.
3: En todos lados.
5: Totalmente, mi Jessy.
3: ¿A quién tenemos ahora?
5: Hoy tenemos invitadas, está con nosotros hoy aquí en Amigos Sin Derechos, Elaine Aro.
19: ¡Hola!
5: ¿Qué tal la fiesta que te armamos?
19: Me encanta, se sintió mucho el fútbol.
5: ¿Verdad? Seguimos con la fiebre futbolera, Lane.
19: Sí, ya ¿cómo te fue a ti? Ya se acaba casi. Ya. Pues muy bien, fíjate que te voy a ser sincera.
5: Sí.
19: No me gustaba el fútbol, creo que nunca había visto un partido de fútbol apenas este
5: mundial. ¿En serio?
19: Entonces le agradezco a la selección nacional que me permitió conocer el fútbol y amar y sentir que el sí y sentir el que podríamos ganar, pero ahorita justamente estamos platicando que cuando creo, ojalá el próximo mundial.
5: No sé, Elaine.
3: Ah, qué caray. Qué bueno que empezaste a ver fútbol.
5: Sí, la verdad es que.
3: Mi querido Elaine.
5: Ojalá fuéramos así todos de positivos, Elaine.
3: Qué bonita es la vida con esa sonrisa.
5: Sí, la verdad. La juventud, y así. Sí,
3: pujante.
5: Sí, la juventud pujante.
3: Sí, qué bonito, Elaine. Pues qué padre.
5: Sí.
3: Cómo va la música.
19: No, pues sí, ¿no? Y qué padre. Me gusta estar aquí. Gracias por la invitación.
3: Oye, no, fuera de que nos encanta ese positivismo y que nada nos daría más gusto.
5: Nos encantaría.
3: Alguna vez ganamos una medalla de oro.
5: Sería un sueño.
3: Fuimos campeones mundiales.
5: Creo que como en general el mundo no está listo para que México sea campeón del mundo.
3: Sí, no, ni el ángel lo hubiera violado.
19: Pobrecito el ángel, yo creo que siguiente partido ya se nos cae.
5: No, imagínate.
19: No.
3: Hubiera sido una locura. Pero Elaine, gracias por estar acá. ¿Cómo has estado? ¿Cómo ha estado, Leinaro?
19: Muy bien, muchas gracias. Pues mira, gracias a Dios, rodeada de trabajo, rodeada de personas muy bonitas, pues no puedo creer lo que justamente hace un año apenas estaban anunciándome para entrar a la casa, claro. Y apenas iba a entrar, y realmente ha sido un año que me ha transformado mi vida profesional, mi vida personal, el que han llegado muchos proyectos, el que ha llegado pues muchos fans, y pues el día de hoy pues muy feliz. Estuve 3 meses viviendo en Acapulco grabando una serie, apenas estoy regresando, mañana me voy a Perú, entonces muy feliz, muchas gracias. ¿Tú cómo has estado?
3: Bien, feliz, contento, mira, aquí con un gran compañero.
5: Bien,
3: Fernando Gay,
5: sí, andamos
3: con una señora maravillosa que luego viene por aquí a dar lata.
19: Me encanta.
3: Y un gran equipo de trabajo haciendo este programa, y felices de tenerte acá.
19: Ay, muchas gracias, ya vi qué gran equipo tienen.
3: Oye, y cuéntanos, viene la casa de los famosos, pues, la 4, ¿no?
5: Ya es la 4, sí, que además tú llevas el tema oficial de la casa de los famosos,
19: sí,
5: lo vas a cantar tú, Elaine.
19: Ahí estoy participando, porque somos más artistas, no puedo todavía mencionar quiénes vamos, pero bueno, ahorita se puede decir que sí puedo decir yo, porque ya la casa de los famosos México ya lo confirmó, pero sí, ahí vamos a estar cantando, y bueno, me emociona mucho ahora ya no regresar como participante, muchas gracias, ahora regresar cantando está genial, y siento que esta temporada va a estar un poco más curiosa que la anterior, porque ahora voy a ver todo desde ya el estar ahí adentro, el cómo se siente, pero ahora viendo todas las situaciones aquí afuera.
5: Híjole, qué difícil. ¿Qué le recomendarías a alguien que está a punto de entrar, que hiciera qué?
19: Uy, bueno, no
3: que
19: sé.
3: Corra,
19: si, que corra.
5: Que huya.
3: Que corra por su vida.
19: Sí, que se arrepienta, que ya no lo anuncie todavía. Creo que quedan 5 participantes que no anuncian.
5: Sí,
19: no es cierto. No, pues estuve hablando punto con Jimena Herrera, que ya la anunciaron. Es una gran actriz, guapísima, y me cae muy bien. Y justamente le estuve platicando ese típico consejo, pero que es muy cierto, el que fuera ella misma. Y sobre todo, algo, pues, no sé cómo se vaya a escuchar, se lo dije dije, o sea, desde la sinceridad del programa, pues de que no le hiciera hacerle casos a mensos los engrandece.
5: Okay.
19: Entonces realmente el este programa, cuando tú te enfocas solo en una persona y a tirarle a esa persona o así, realmente lo estás engrandeciendo aquí afuera. Entonces que sí, le dije que sí se enfocara mucho en quién darle su energía y a quién darle batalla o a quién no darle batalla. En un lado más estratégico, pero en un lado más buena onda, le dije que pues bueno, que se divirtiera, que entre más se divirtiera, la verdad es que la gente acá afuera la iba a conectar muchísimo más con ella y que fuera ella misma. Y, o sea, realmente creo que le puede ir muy bien, pero ahora sí, pues ya no sé qué vaya a pasar. Las temporadas, uno piensa una cosa y se termina convirtiendo en una cosa completamente diferente, pero la verdad no sé si esta temporada esté tan apegada.
3: Pues la verdad es que vamos a esperar un buen resultado y a ver qué pasa, que ya empieza ya, ¿no?
5: Sí, ya, ya es el próximo fin de semana,
3: ya. Ya no falta nada.
5: Para que no se nos quite la risa de ver contenido. Oye, por cierto, ¿te late si nos cantas alguna canción que
19: vienes
5: acá? Claro
19: que sí, les vamos a cantar mi nueva canción que se llama Secreto, que la compuse con mucho cariño para todos esos amores secretos aquí con Samuel Ayar, así que espero que les guste.
3: Sí. Venga.
19: Esto es Secreto.

0: Elaine Aro con nosotros. Oye, la afición. Sí, sí. Porque sí, aquí sí. No es pura, es afición.
1: La hinchada. La hinchada.
0: La barra brava.
1: Claro.
0: Están viendo tu cover de Superestrella.
2: Sí.
0: ¿Qué onda?
2: Sí, justamente estoy un poco nerviosa porque es una canción que me encanta y que, como dices, se ha relacionado mucho al fútbol.
1: Sí, sí.
2: O sea, esta canción de Aitana, que es una artista que yo admiro muchísimo, española, tío, que ahí vamos a estar,
1: claro,
2: ahí en la final, tío. Pues creo que ahorita se hizo todavía más famoso, no sé por qué ahora lo relacionan con la afición al fútbol.
1: Sí.
2: Pero me encantó, entonces.
1: Ay, cántanos un pedacito,
2: vamos a
1: por
2: cantarles
1: favor.
2: Un pedacito, y justamente aquí yo voy a tener la letra por cualquier cosa.
0: Sí, no vaya a ser que como el himno al coque, ¿no?
1: No, no, no.
0: Se le olvide.
2: No, hombre, a mí me ha encantado cantar en el Ring Royal así con la letra.
0: Sí, no, no, no, no.

0: Oye, querida Elenca, ¿te con nosotros?
1: Claro que sí.
0: Por favor, para que conozcas a Rosy Vidente y mientras vamos a esto de nuestros amigos de Divelgel.
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3: Para la entrada, sí, yo no sé si es el respeto, el miedo,
0: enganchada
3: a la belleza de Lane.
4: Mondrigos, qué bueno, parece que no comieron, no era potasio, qué bárbaros.
0: Es que desde el otro día que no les trajiste pastel, andan acá de que sí.
4: Fíjate, estoy lidiando con eso. Oye, pero si soy su fans, mi reina hermosa, te veo el aura en este momento, yo estoy leyendo tu aura y de acuerdo con la numerología del día de hoy, que es 17. ¿De qué?
3: Julio.
4: De julio, ¿de qué año?
0: 1626.
4: Mira, vienen muchos éxitos. Yo veo un hombre que viene a tu vida, un hombre muy importante, sí, que va a llegar, sí.
3: ¿Qué tan hombre?
4: ¿Hombre?
0: ¿De qué tamaño? ¿Los brazos, qué tal?
4: ¿De qué te digo?
0: El pelo.
4: Un verdadero macho alfa, lomo plateado y todo lo demás. Y aparte viene también otro musical para ti. En teatro, un musical para ti, te lo dice Rosy Vidente, amiga de la gente que ha venido a atinar, pues atinadamente, cada uno de los partidos de aquí del Mundial.
1: ¿En serio?
0: No le creas todo, pero algunos.
4: Bueno, mira, de chile, de mole y de pozole.
3: Mira, pregúntanos de nuevo.
0: Sí.
3: ¿En serio?
1: ¿Es en serio?
4: Bueno, pero la porra dice otra cosa, la porra clava. Rosy Vidente, amiga de la gente.
3: Pregúntale a la porra, así como, ¿es en serio?
1: ¿Es en serio? Ay, no, ¿qué pasó? Yo sí confío en ti. O sea, ¿esta final cómo crees que quede?
3: Bueno, mira, no nos podemos ir hasta la final, señora.
4: Todavía no puedo.
1: Todavía no sabemos.
3: Su capacidad no da. Tercer y cuarto, mañana Inglaterra,
0: Francia.
3: Sí. Francia.
4: Y ahorita.
1: ¿Cómo? ¿Todavía no hemos terminado esto?
3: No.
1: Ya estoy perdida.
3: Todavía. Bienvenida al mundo. Sí,
1: ¿cómo? ¿Todavía nos queda una oportunidad con mi Bellingham?
0: O sea, pero sí, nada más por el buscar el tercer lugar. O sea, digo, no cuenta mucho. O sea,
3: nadie se acuerda de los terceros.
0: Sí, no. O sea, nada más es para que te des un taco de ojo mañana.
1: Bellingham tenía una oportunidad de jugar otra vez en la final.
3: No,
4: ya nada más vamos a ver quién es tercero y cuarto. Eso lo voy a decir mañana. Cómelo con mucho gusto.
0: Mañana es el juego.
3: Hoy, señora.
0: De una vez.
4: Me preguntaban que quién con quién.
0: Sí.
3: Con el aura de Lane.
4: El aura en este juego. Estoy viendo. Te estoy viendo ahí la lagañita muy bonita. Estoy viendo que, ay, qué rímel usas, mi reina, te queda bien bonito. Pero oye, pero no, mañana gana
0: ¿Inglaterra o Francia?
4: Mañana gana Francia.
0: Francia.
3: ¿Cómo se hace?
0: ¡Poetiza!
3: La señora es poeta también.
4: También soy poeta.
0: Y en el aire las compone.
1: O sea, no puede ser.
4: Vidente y poeta. Claro. Okay. Claro que sí.
3: Cuando quieras una rola.
4: Sí, por favor, ya voy a empezar
0: como
4: a componer.
0: Como tortilla saca los poemas esta
4: Oigan,
0: señora.
4: Y bueno, pues el día de hoy voy a hacer un homenaje a una persona muy especial de este programa. Yo.
0: Ah, caray.
3: Ah, qué bonito.
0: Homenaje,
3: la humildad, ¿no? Sobre
0: sí,
3: todo.
0: Sí, qué sencillita.
4: Hoy hago un homenaje a mí misma y dice mi poesía lo siguiente: dice, hoy levanto este homenaje. Sí. Voy despacio y no deprisa. Quiero regalarme versos. Soy poeta y pitonisa. Ya no importa si en algunas pocas veces no atinaba. Bolas, oráculo y runas. Y Fergay, que ya me amaba.
3: Qué bonito, Fer.
0: Sí.
3: Fernando,
0: confirmo.
4: Yo ya sabía desde antes que me anhelaba en la cama. Lo dijo Jessy Cervantes. De México soy la dama.
3: Wow, la dama de México.
1: Me encanta.
4: Oh, señor, tiempo detente. Te nos veniste encima. Soy cachonda e imprudente. Y soy buena para la rima. ¡Huela, huela, cuervo prieto! que voláis de rama en rama. Los que dicen que no aprieto estreñarán el programa.
0: ¡Ah! ¡Oh, señora, la amo!
3: Impresionante.
4: Estreñarán.
3: ¡Poetisa!
1: Espectacular, muchísimas gracias.
4: Yo te doy un 10. Un día te voy a componer una poesía muy bonita y una canción.
0: Oye, Lane, muchas gracias por haber estado con nosotros aquí en Amigos Sin Derechos. ¿Cómo te encontramos en las redes?
1: Me encuentran como Elina No Music y acabo de lanzar una canción junto con Cumbia Pedregal que se llama Regálame. El videoclip ya está en YouTube para que vayan a verlo y la canción, corran a escucharla en las plataformas digitales. Regálame, muchas gracias por la invitación.
5: Gracias, Elina, por estar con nosotros. Vamos a un corte comercial del radio. Nos quedamos aquí en redes que este programa sigue, señora.
2: 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En un momento regresamos.
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0: 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Continuamos.
1: Amigos, regresamos. Gracias a David Faitelson por esta, que ha sido una de sus participaciones, que ha estado muy constante con nosotros. La verdad, muchísimas gracias. Amigos queridos de la radio, de los medios, y hablo de los medios porque esto es bien interesante. Acabo de entrar al baño.
2: ¿Y qué pasó, Jessy? ¿Qué te encontraste ahí? ¿Qué pasó, Jessy? ¿Qué viste? ¿Qué sucedió?
3: Unas pantaletas mías.
2: Ah, pensé que estaba clausurado, oye.
3: Dejé, es que estaban las pantaletas muy mojaditas. Dije, las lavé a mano, como ajá, se lava la pantaleta. Y las
2: colgué. ¿La dejaste colgada ahí?
3: Colgada la pantaleta.
2: Oye, sí, qué fuerte.
1: No, llega un tiradero bien de ropa, pluma.
2: ¿Estás bien, Jessy? Yo me hubiera traumado de ver todo eso.
1: ¿Qué pasó aquí? Tenis, pantaletas, pantalones, suerte, oye, todo. Hay una bolsa de accesorios.
2: ¿De maquillaje, maquillaje o qué?
1: De maquillaje abiertas.
2: No puede ser.
3: Es que tenía que ganarle al tiempo. Una diva tiene que estar a tiempo y perdóneme, yo prefiero estar tirada que a tiempo, que a destiempo.
2: Oye, pues cambio el tema, pues, si quieren, para salvarte, Rosa
3: Ahora,
2: Concha.
3: Pues no
2: presentamos
3: mal,
2: a nuestros invitadazos.
1: Mano. Oye, vamos a presentarlo, ¿verdad? Es que es un placerazo tener su R bien, están totalmente en vivo con nosotros. Venga, mi querido Fer.
2: Alto mando, Cierreño están con nosotros aquí. Oye. ¿No será que alguno de ustedes entró al baño con la señora Rosa Concha?
4: Yo también encontré lo mismo ahí.
2: Ándale.
4: Nada más que yo sí.
3: Le dio su
2: visteciada. Le diste un
1: sí, le dio su visteciada, va, su rascagüele.
4: Cuando le vi la plumita dije, sí, es de ella, sí.
1: ¿Sí? No, se le es guapa la señora, ¿no?
2: ¿Qué opinan?
3: Ya dijo él, mira, diles todo lo
4: así
3: que me dijiste.
4: Me gustan así, maltratadas y futuro.
2: Así como descuidadas, como.
4: Pero,
1: Oye, le acabo de decir maltratada a la señora. Le hemos cuidado 39 días, son esos pinches días que cuidamos a la señora. Ahorita me dijeron maltratada.
3: Ay, no, pero mira, de todas maneras me lo dijo con un sex appeal tan sabroso que le digo que sí. Que como la trailer, ¿no?
1: Oye, ¿cómo han estado? Cuéntenle al público de todo el país, que está en la radio, que está en las redes, ¿cómo está la agrupación? ¿Cómo han estado?
4: Pues primero que nada estamos muy bien, gracias a Dios, con mucha salud, con mucho trabajo, echándole ganas. Tenemos un nuevo disco que sacamos en vivo, se llama Un Cumpleaños a Mi Modo, donde tenemos temitas, algunos covers, revivimos unas canciones que y habían pasado tiempo que no las escuchábamos tan sonadas, pero las hicimos a nuestro modo y pues aquí las andamos presentando.
2: Oye, y también bueno, les está yendo muy bien ahí en las redes sociales, ¿verdad? Estoy viendo que
4: sí, están jalando mucha gente por ahí. Muy bien en las redes sociales, gracias a Dios el disco ha agarrado números en 2 semanas. Agarramos buenos números y pues esperemos que sigamos con más.
3: Claro, ¿y el más calenturiento del grupo quién es?
4: Yo creo que
3: el de la guitarra.
4: Es que
1: el risueño de la guitarra, mira, el risueño de la guitarra. Tiene cara de.
3: No, lo vi con su mirada.
4: Entre calenturiento y pervertido hay una línea muy delgada y yo creo que. Mi compadre está del otro lado.
3: Aquí estoy, mi amor. Llegaste al lugar correcto.

0: ¿Qué vamos a escuchar?
1: Vamos a escuchar un covercito que grabamos en vivo. Se llama Son de Amores. Con mucho cariño para mi Conchita.
2: Me la dedicó.
3: Sí, te la dedicó. Noches.

0: sierreño con nosotros. Oye, futuras presentaciones, ¿dónde van a andar?
1: Pues gracias a Dios vamos a andar trabajando muchísimo aquí en la Ciudad de México. Vamos a andar en un bailecito ahí con Conjunto Primavera, con el Trono de México. Vamos a andar de este lado de Coajimalpa con Moy Bobadilla. Vamos a andar en varios lados, ahí para que nos sigan en las redes sociales, para que estén pendientes de nuestras presentaciones.
2: En varias partes, en mi cantón también van a andar todos. Hasta que no termine el último, salen de ahí con todos
3: los instrumentos. Y para despedirnos, nos toca, ahora sí que palabras limpias, nos tocan otra.
1: Claro que sí. Con mucho cariño para mi Conchita también, se lo voy a dedicar. Se llama Dos Locos. Es una canción que quisimos hacer muy a nuestro modo. Esperemos le guste, y si le gusta, pues para que nos apoyen también ahí en la red.
3: Claro. Y muchas gracias. Hasta aquí, ¿no? Llegamos en Amigos Sin Derechos.
0: Nos escuchamos el día de mañana y nos despedimos con ustedes.
1: Ánimo, machuelas. Chiquitita, este es para ti.

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3: Una forma de asegurar la calidad de los ingredientes que estamos consumiendo es prepararlos nosotros mismos. Por eso, hoy nos acompaña el cocinero tradicional de Campeche, Rafael Meneses, para preparar nuestro propio jamón artesanal en casa.
4: Pero eso no es todo lo que tenemos preparado para hoy. 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
5: Bienvenidas y bienvenidos a Revista del Consumidor Radio. Hoy nos acompaña el cocinero tradicional Rafael Meneses, pilar de la cocina mexicana del estado de Campeche, para preparar la tecnología doméstica del mes, jamón artesanal. Bienvenido, chef. Gracias por aceptar la invitación.
6: Muchas gracias por la invitación. Y para empezar con esta tecnología, los ingredientes que vamos a necesitar son 2 kilogramos de lomo de cerdo o pierna, 200 mililitros de agua muy fría, 150 mililitros de concentrado de apio licuado y colado, 45 gramos de sal de mar, 25 gramos de miel, 4 gramos de pimienta blanca y 1 gramo de laurel molido. También ocuparemos un rollo de papel film, hilo de algodón o pabilo grueso, una jeringa de cocina de 20 mililitros, un termómetro de sonda o digital, una bolsa resellable de grado alimenticio y un recipiente hermético con capacidad de 2 kilogramos. Comenzamos licuando el apio con poca agua, colamos y dejamos enfriar. Para preparar la salmuera, disolvemos el jugo del apio, sal de mar, miel, agua fría y las especias hasta disolver completamente. Ponemos la carne en una charola o topper e inyectamos la mezcla por toda la pieza, en espacios de 2 a 3 centímetros. Masajeamos la carne amasándola o golpeándola en un tazón frío durante 30 minutos hasta que absorba el líquido y se sienta pegajosa. La idea es distribuir toda la salmuera para evitar que se reproduzcan microorganismos. Lo refrigeramos en un recipiente hermético durante 24 a 32 horas. Para su formado y compresión, lo moldeamos de forma cilíndrica con las manos, hacemos nudos con el hilo cada 2 o 3 centímetros y vamos a envolver 10 veces con el papel film hasta que quede compacto y firme. Para la cocción, calentamos el agua entre 78 y 80 grados Celsius. Sumergimos la pieza y colocamos un poco de peso encima para evitar que flote y cocinamos aproximadamente por 2 horas. Retiramos únicamente cuando el centro del jamón marque de 70 a 72 grados Celsius. Una vez pasado el tiempo, lo llevamos inmediatamente a un baño de agua con hielo durante 30 minutos para el choque térmico y así cortar la cocción. Lo colocamos en una bolsa hermética y en un recipiente para llevarlo a refrigeración de 12 a 24 horas. Le retiramos el plástico y cortamos en rebanadas. Si quieres que tu jamón tenga un color más intenso, puedes añadir 5 mililitros de jugo de betabel concentrado a la salmuera. Y ojo, nuestra receta es 100% casera y no tiene conservadores sintéticos, por lo que su vida útil es de solo 5 días en refrigeración. Además, para que no se oxide con el aire, solo rebana la porción que te vayas a comer en el momento. Fresco, natural y directo a la mesa. Anímense a prepararlo y cuéntenos en nuestras redes sociales cómo les fue. Además, les invitamos a ver el proceso de preparación en nuestro canal de YouTube Profeco TV. Soy el cocinero tradicional Rafael Meneses López y fue un gusto cocinar con ustedes en Revista del Consumidor Radio.
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3: Buscar direcciones, solicitar transporte, confirmar reservaciones, compartir fotos o avisar que llegaste bien. Cuando sales de viaje, la conexión a internet se vuelve una herramienta clave y el Wi-Fi de aeropuertos, hoteles, plazas o establecimientos comerciales puede ser un gran aliado. Sin embargo, elegir utilizar estas redes no debe comprometer la privacidad de tus datos. El Wi-Fi público se debe utilizar con precaución.
2: Pero, ¿a qué nos referimos con el Wi-Fi público? El término público indica que el servicio está disponible para múltiples usuarios. Sin embargo, debes prestar atención al conectarte. Es muy importante que identifiques si la red está protegida o abierta, ya que no todas ofrecen el mismo nivel de seguridad.
3: Por un lado están las redes protegidas con contraseña. Estas suelen incorporar mecanismos de cifrado que añaden una capa de protección a tu información. Por el otro están las redes abiertas. Estas requieren mayor precaución debido a que tu información puede ser interceptada o bien tu navegación podría ser redirigida a sitios fraudulentos.
2: Es verdad, nunca sabemos al 100% qué tan segura es una red Wi-Fi pública, pero hay señales que te pueden ayudar a decidir. Fíjate en esto: ¿quién ofrece el servicio? ¿Tiene contraseña? Y lo más importante, al usarla, ¿te pide compartir información sensible?
3: Además, otras recomendaciones que puedes tomar si estás pensando en conectarte a un Wi-Fi público son las siguientes. Puedes conectarte si la red es de un lugar que identificas como un hotel, un café, el aeropuerto o una red de gobierno. Esta debe pedirte una contraseña y no te debe exigir datos innecesarios como tu teléfono, información bancaria, datos de acceso a aplicaciones como contraseñas o códigos PIN. Si cumple con esto, puedes usarla con tranquilidad para buscar en mapas, mandar mensajes de texto o hacer búsquedas.
2: Ten cuidado si la red está completamente abierta, o sea, sin contraseñas. También si tiene un nombre genérico, por ejemplo, Wi-Fi gratis 123, o si no sabes quién la administra. En este caso, solo úsala para consultas rápidas en la web, pero evita introducir contraseñas, información financiera o datos sensibles.
3: Si detectas redes duplicadas o sospechosas, por ejemplo, café-oficial junto a un café-free, evita la conexión o busca otra red de inmediato. No olvides que no debe pedirte información inusual, como tu correo o contraseñas, ni redirigir constantemente a otros sitios web.
2: Por otro lado, también existen acciones sencillas para navegar con mayor seguridad en entornos abiertos o desconocidos. Si utilizas una red abierta, verifica cuál es la red Wi-Fi oficial. Evita iniciar sesión o ingresar contraseñas en cuentas importantes, como tu correo, banca móvil o redes sociales.
3: No realices compras ni compartas datos personales o bancarios. Si por alguna razón necesitas iniciar sesión en tu correo o redes sociales, no guardes las contraseñas en el navegador y cierra sesión en tus cuentas cuando termines. Acciones sencillas para proteger tu navegación.
2: Sabemos que el Wi-Fi es una parte fundamental del viaje. Por eso también toma en cuenta que la seguridad no depende exclusivamente de la red. Una vez que te conectas, la seguridad digital también se basa en cómo usas internet. Por ejemplo, las páginas que visitas y las aplicaciones que descargas o utilizas durante el viaje.
3: Al viajar, las aplicaciones de transporte, mapas o reservas son esenciales. Sin embargo, es importante asegurarse de que no se trate de plataformas falsas, ya que podrían intentar obtener datos personales o financieros.
2: Mucho cuidado con aplicaciones que muestren nombres similares a los originales, pero con ligeras variaciones o faltas de ortografía. También con aquellas que tienen pocas descargas y reseñas inconsistentes. o que solicitan permisos que no justifican su función, como acceso a contactos, cámara o micrófono.
3: Por otro lado, si necesitas acceder a un sitio web, revisa en la barra del navegador que la dirección comience con https://... y que muestre el icono de un candado cerrado, lo que indica que la conexión está protegida. Asegúrate también de que estás en la página correcta, sin errores en la dirección ni enlaces sospechosos. Si el sitio presenta una interfaz diferente a la habitual, se comporta de forma extraña, te redirecciona o muestra ventanas emergentes, es mejor abandonar el sitio.
2: Por último, más allá de la conexión, la clave está en decidir con cuidado qué tipo de información se comparte en cada momento. El Wi-Fi público es un gran aliado para moverse por el mundo. Aprender a decidir cuándo, dónde, para qué conectarte, te permitirá aprovechar la red con mayor tranquilidad.
3: Recuerda que conectarte es tu derecho, pero hacerlo con seguridad es tu responsabilidad.
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0: Juan Lacerte.
1: ¡Arriba los Bunkers!
2: Gracias, Noel. Muchas gracias. Entonces.

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3: Lizzy Libres de Monterrey, Morelia, Nogales, Oaxaca, también a los de Puebla, Tampico, Tijuana, Veracruz, a mis Lizzy Libres del Paso, Texas, Monclova, Piedras Negras, también a los de Zamora, a los de Michoacán y Exa Celaya. ¿Cómo están? Bienvenidos. Y a ti, que me escuchas a través de la app de Exa FM en todo el mundo mundial. Una vez hice esta pregunta y la voy a volver a hacer. ¿De qué lugar así es el más lejano en donde te estás conectando? Estamos en Ciudad de México, así es que si tú consideras que estás en un lugar muy, muy lejos de Ciudad de México, mándame un mensaje a la línea Lizzy Libre 5579-247383. Va de nuevo 5579-247383 y dime desde dónde me estás escuchando. Hoy vamos a jugar al ex acertijo. Por supuesto, tendremos una gran rola en Rewind Hits. Vamos a estar jugando con Canta con Lizzy Rocks, donde podrás ganarte premios. Y ahorita te voy a contar de los premios y una gran recomendación. ¿Sí? Tenemos premios para las mamás, para las tías, para los tíos, para los abuelitos, porque hoy tenemos un pase doble para ir a ver a La Josa este 6 de agosto en el Auditorio Nacional. Así es que ponte atento, y si quieres llevarte tu pase doble, lo único que tienes que hacer es cantar con nosotros un pedacito de una canción. Si quieres participar, mándame un mensaje, di quiero cantar, quiero participar por los boletos de La Josa. Pero además, Lizzy Libres, este es el primer sábado de vacaciones de verano. Les tengo una gran sorpresa, porque voy a tener un concierto dentro del Ronda Fest. Me invitaron a este gran festival este 16 de agosto en Central Granada 67 en Polanco. Y si tú quieres un pase doble para ir a verme en concierto, cantar, bailar, rockear y divertirnos, pues también te lo puedes ganar participando en el tema del día o en el Canta con Lizzy Rocks. Así es que, por supuesto, hablando del tema del día, vamos a platicar cuál es tu actividad favorita, así la que más te gusta de hacer en las vacaciones de verano. Mándame mensajito 5579-247383. Y hoy tenemos grandes invitados, porque van a estar con nosotros los Rules. Los Rules. Muchos les dicen los Rules, pero en realidad su nombre se pronuncia Rules. Y bueno, pues vamos a platicar con ellos el cómo han logrado conquistar sus sueños y cada día lo siguen haciendo. Mucha alegría, mucha diversión. Y bueno, pues, ¿qué les puedo decir? Solamente faltan 59 días para que sea 15 de septiembre, o sea, 60 para celebrar nuestra independencia. Así es que ya vamos pensando en el futuro un poquito. ¿Y qué les parece si comenzamos con buen ánimo, con mucha actitud? Y quiero mandar un saludo muy especial a Matty Rocks, que me está escuchando el día de hoy, que lo quiero mucho. ¿Y qué les parece si vamos con esta canción de Lara Campos, que se llama Llegaron las vacaciones?
4: ¡Lara!

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1: Llegamos a Exabox y por supuesto tus canciones favoritas siempre en esta gran sección. Y justamente acabamos de escuchar este pedacito de las Cárdenas HK3 Doobidoo. Y bueno, pues ella, esta canción va a competir contra otra muy famosa que nos encanta y que podemos cantar inconscientemente porque no la sabemos. Esto es de Ficus y se llama FBI.

cuál quieres escuchar la próxima semana. Está escuchándose hoy en sus vocecitas como ya muy pequeñitas. Es una canción que salió, o sea, de haber estrenado hace un par de años. Y me encanta de verdad. Las dos las disfrutamos muchísimo. Dubidú de Cárdenas HK3 o FBI de Los Picus. ¿Cuál quieres escuchar? Vota en ese momento a través de la línea de Siliver 557924. 7383 para que me digas cuál quieres escuchar, o también lo puedes hacer a través de Instagram en la cuenta de XFM o Lizzy Rocks. En los stories te dejamos una cajita para que le des clic a tu favorita. 557924 7383. Tienes que participar en el tema del día. Quiero el chismecito completo. Quiero saber cuál es tu actividad favorita para realizar en vacaciones de verano. Así es que no te olvides por ahí de mandar un mensajito. Va de nuevo 557924 7383. Y si quieres mandar un saludito, felicitar a alguien por su cumpleaños, pedir tu canción favorita, también puedes hacerlo, o hasta mandarnos tu chiste en un mensaje de audio. Así es que muy muy felices estaremos de recibir, leer tus saludos y compartirlos. Y por acá, bueno, pues la semana pasada estuvieron compitiendo dos canciones padrísimas de telenovelas que seguramente tu tía, tu tío, tu mamá, tu papá, quién sabe, vieron por ahí hace algunos años. Y compitió esta canción de Las Divinas de la novela Atrévete a Soñar contra Cómplices al Rescate de la novela Cómplices al Rescate. Le veía, hizo una pequeña sonrisita como de, ¡ay, yo la veía cuando era niño! Muy bien. Y bueno, pues, ¿qué creen? Con el 72% de los votos, es increíble la diferencia. Yo pensé que iba a estar más pareja, pero no. Ganan Las Divinas, que fue el grupo musical antagónico de la exitosa telenovela juvenil mexicana Atrévete a Soñar. Literal, como siempre en las escuelas hay como dos bandos. Bueno, pues este era el bando antagónico, liderado por el icónico personaje de Antonella Rincón, interpretado por la actriz Violeta Isfel, que ya tuvimos aquí en el programa, estuvimos platicando con ella. Pues el grupo popularizó éxitos como Las Divinas y Superstars, las number one. Y bueno, pues su tema principal, Las Divinas, es famoso por su estribillo que dice: nadie pasa de esta esquina, aquí mandan las divinas. Me encanta. Y bueno, solo cuéntame también si en tu escuela existe también un grupo como Las Divinas. Yo creo que sí, en todas las escuelas hay. Así es que échame chismecín 557924 7383 mientras todos vamos a bailar al ritmo de Las Divinas.

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1: De pronto escuchar y descubrir las canciones que de pronto nuestras mamás y papás disfrutaban hace algunos años, porque además podemos encontrar como esta relación y a las nuevas generaciones cómo es que verdaderamente pueden pues tener el gusto por esta música. Pero bueno, así como también en el Rewind Hits y estas canciones hacemos match, pues también hacemos match cuando se trata de jugar y disfrutar. 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Y bueno, pues así como vamos a disfrutar y hacer nuestra gran jugada con Sam's Club, también vamos a disfrutar de esta canción que el día de hoy les tengo preparada. Y es que a mí me encanta. Hoy vamos a viajar al año 2000 para recordar una canción que puso a bailar a millones, pero millones de verdad, de personas en todo el mundo. Y esto se llama Rock DJ de Robbie Williams. Desde que salió se convirtió en un gran éxito internacional gracias a su ritmo lleno de energía y su mezcla de pop con un poquito de funk y dance, y una melodía tan pegajosa que es prácticamente imposible escucharla sin mover los pies o marcar un ritmo con la mano. Además, ganó importantes reconocimientos y se convirtió en uno de los temas más representativos de la carrera de Robbie Williams. De verdad que está padrísima. Y estoy segura que de esta misma forma puede conectar con las nuevas generaciones. Es como de esas canciones que escuchas y no parece que se produjo hace 26 años. Parece que la produjeron la semana pasada, porque es como especial, como que no pasa de moda, como que su sonido se siente actual, su vibra, su alegría, su energía. Así es que Lizzy Lieber, ¿estás listo para descubrir esta gran canción? Porque después de que la descubras, estoy segura de que no pararás de escucharla. Vamos todos a rockear, sí, ¿por qué no? Un poquito. Vamos a disfrutar con esta gran energía del Rock DJ.

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3: 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Y te recuerdo que si quieres llevarte un boleto para ir a ver a La Josa este 6 de agosto en el Auditorio Nacional, o si quieres ir al concierto de Lizzy Rocks este 16 de agosto en Central Granada 67 en Polanco, Ciudad de México, lo único que tienes que hacer es mandar un mensajito y decir: quiero ir, quiero cantar contigo. Y bueno, pues nos enlazamos directamente. O participar también en el gran tema del día de hoy, que estamos, bueno, compartiendo en el inicio de las vacaciones de verano. ¿Cuál es tu actividad así la más favorita que te encanta hacer en estas vacaciones? Tengo saludos por acá, vamos a ir comentándolos. Y es que nos escribieron de este lado de Mexicali y nos dicen: Mexicali, calor intenso, ya casi 50 grados. ¡Wow! Ayer estaba pensando eso porque, y de pronto, las últimas semanas hice un recorrido así muy Ciudad de México, Guadalajara, Los Cabos, y en cada ciudad es como una temporada diferente. En la Ciudad de México ahorita pues está haciendo, ya saben, frío con las lluvias y todo esto. Y bueno, Guadalajara está templado, Los Cabos se está incendiando y ahora también Mexicali todavía más. Y bueno, por acá también saludamos con gran cariño a Andrea Giselle, que dice: wow, van a estar los Rules, ellos fueron mi infancia, mi actividad favorita es salir de vacaciones, o sea, salir a algún otro lugar. Cuéntanos cuál ha sido tu viaje así, el que más te ha gustado, o a dónde vas a ir estas vacaciones. Por acá nos dice Oscar: Lizzy, buenos días. En vacaciones de verano me gustaba mucho ir a la playa, practicar nado y subirme a los juegos acuáticos de banana, el kayak. Y voto por Chippy Chippy. Oye, a mí también me encanta subirme a la banana. Me encanta, de verdad, se me hace como súper divertido. Y más cuando te caes o sales volando. Es la parte más divertida. Por acá nos dicen: me encantan las vacaciones. Cuando iba a clases, me encantaba ir a cursos de verano y hacer arte o deporte. Estas vacaciones planeo ir al cine para ver la Odisea, como buen fan de la mitología griega. Muy bien, pues ya tienes un plan, ya tienes un plan. Allison nos dice: buenos días, Lizzy. Yo bailé las divinas en primer grado de primaria. Muchísimas gracias por compartir, Allison. 557924-7383. Pónganse las pilas para que me manden mensajito. Y es que, así como lo mencionan, en las vacaciones de verano hay muchas cosas que hacer. Propiamente como tal, salir de vacaciones con tu familia de por sí ya es como que la actividad favorita, ir a otro lugar, descubrir pues diferentes costumbres, culturas, comida. Pero bueno, también si te quedas en casa hay otras opciones, como ir a los cursos de verano. ¿Cómo son divertidos los cursos de verano? Yo recuerdo cuando era niña, pues fui de como un poquito de todos cursos de verano, pero uno que me acuerdo muy bien era unos cursos de verano de los Tecos, de la Universidad Autónoma, donde te podían escoger como dos deportes y un arte. Y entonces, en cada año me ponía en cosas diferentes, y en uno escogí gimnasia olímpica, básquet, natación, era así como que de a fuerzas, y bueno, pues también una actividad de arte. Y era bien divertido, la verdad. Y otro plan que también, si no vas a un curso de verano, que puedes hacer, pues es hacer lo que más te gusta, ¿no? En casa de pronto puedes escoger la actividad que más te gusta y puedes realizarla. Las vacaciones de verano son una gran oportunidad para romper un poquito esa rutina y llenar nuestros días de momentos súper especiales. No importa, de verdad, si te gusta salir al parque, visitar a tus abuelitos, jugar con tus amigos, aprender algo nuevo o simplemente pasar más tiempo con tu familia. Pero lo más importante es que cada día tenga algo que te haga sonreír. Y a veces las mejores aventuras no son las más grandes, sino las que nacen de nuestra imaginación y de las ganas de aprovechar cada momento. Y es que las grandes historias y las grandes experiencias se construyen con nuestra imaginación, y así podemos viajar a donde queramos y podemos crear verdaderamente lo imposible. Así es que yo los invito para que disfruten sus vacaciones de verano. ¿Y qué les parece si vamos a escuchar esta canción que habla un poquito de esto? Este es el Dem Sum de Phineas y Ferb.
4: Llegan las vacaciones.

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1: Llegó el momento de cantar con Lizzy Rocks, claro que sí, por supuesto. Y recuerden que tenemos pase doble para la Josa este 6 de agosto en el Auditorio Nacional. Y también un pase doble para el concierto de Lizzy Rocks en Ronda Fest este 16 de agosto. Ahorita les voy a echar todo el chisme, pero parece ser que tenemos a alguien en la línea. Hola, hola, ¿quién habla?
2: Hola, buenos días.
1: Buenos días, ¿cómo te llamas?
2: Rosario.
1: Ay, Rosario, qué gusto saludarte. Oye, cuéntame por ahí, ¿quieres irte a ver a la Josa o al concierto de Lizzy Rocks? ¿Hola? ¿Tenemos por ahí hola comunicación?
2: Hola, hola.
1: Ah, ya está. Rosario, cuéntanos, ¿quieres boletos para la Josa o para Lizzy Rocks?
2: Para Lizzy.
1: ¡Yay! Me encanta, me encantará bailar contigo. Oye, pues nada más se trata de que nos cantes un pedacito de una canción. ¿Estás lista? ¿Sí? Ok.
2: Suena la canción, están dormido, pero a ver, ¿el vampiro negro?
1: Sí, adelante, te escuchamos. Hola, te estamos perdiendo. Hola. Te estamos perdiendo. ¿Puedes acercarte un poquito al teléfono? Vamos a intentarlo de nuevo. Lo canto contigo y dice: una, dos, tres. Scooby-Doo, Bidu,
2: Bidu,
1: Bidu, Bidu, Bidu. Yo soy,
2: ay, perdón,
1: yo no soy el vampiro negro que nunca tuvo padres. Nací en una incubadora y solito me crié. Muy bien, Rosario. Por supuesto que sí. Te llevas tu boleto. Vamos a cantar, vamos a rockear y la vamos a pasar algo bien. ¿Estás preparada este 16 de agosto?
2: Sí, claro que sí. Voy a llevar a mis niños.
1: Me encanta. Pues ahorita tomamos todos tus datos a través de WhatsApp. Gracias por participar con nosotros. Te mando un abrazo y también un saludo con cariño para tus niños.
2: Gracias, Lizzy. Te queremos mucho.
1: Ay, yo también los quiero mucho. Gracias.
2: Bye.
1: Wow, pues ya está ese pase doble. Todavía tenemos el de la Josa. Lo regalaremos en el tema del día. Los que hayan participado, lo regalaremos por ahí para quien de pronto quiere ir a ver a la Josa en el Auditorio Nacional. Y es que ahora sí les cuento todo el chisme, sin chismesazo, ¿eh? Y es que hay un festival que se llama Ronda Fest, que se está organizando para este mes de agosto, todos los domingos de agosto, en Central Granada 67, se encuentra este venue en Polanco, y bueno, pues, la verdad es que va a estar padrísimo, porque el 2 de agosto va a estar Mariana Mayol, el 9 de agosto va a estar Yami, y no, perdón, el 2 de agosto va a estar Yami, el 9 de agosto va a estar 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Así es que estoy muy emocionada y espero verlos bailar y cantar y rockear y que todos me puedan acompañar, porque la verdad va a estar súper, pero ultra increíble. Lizzy Rocks en concierto por primera vez en Ciudad de México para todo el público, y bueno, pues no olvides que puedes adquirir tus boletos en boletia.com o ganarlos aquí a través de Lizzy Rocks en Nexa. ¿Y qué les parece si nos vamos con musiquita, por supuesto? Y justo, esta canción que escribí para todos los niños y para todas las niñas, también para las mamás y los papás, para que nunca se les olvide que los sueños se hacen realidad, que hay que luchar por ellos, pero lo más importante es ser fieles a quienes somos, lo que queremos, lo que deseamos y lo que soñamos, porque tú puedes ser quien quieres ser.

0: emocionada porque el día de hoy me acompañan dos grandes artistas, actores, bailarines, coreógrafos, conductores. Bueno, ¿qué no son de verdad? Son increíbles y juntos son los Rulés.
1: Hola, hola, hola a todos. Buen sábado a todos. ¿Cómo están? Estamos muy felices.
0: Ay, pues yo más, la verdad. Jorge, Diego, bienvenidísimos. Estamos muy contentos de tenerlos aquí, de poder compartir un poquito, pues, con todos los niños, las niñas, pero las familias que juntos se sientan a escuchar, pues, nuestro contenido, nuestro programa. Y qué alegría. Gracias por estar aquí.
2: Al contrario, estamos súper contentos. Buenos días a todos los que nos están escuchando. Estamos muy contentos. ¿Qué vamos a hacer el día de hoy? Estoy emocionado.
0: Pues, bueno, vamos a platicar mucho.
2: Estoy listo.
0: Acerca de sus sueños, acerca de cómo es que han logrado cada una de sus metas, porque a mí me parece que ustedes son un gran ejemplo en muchísimos sentidos, desde el artístico, el profesional, el personal. Así es que comencemos con la primera pregunta, y yo quiero saber, ¿qué soñaba cada uno de ustedes cuando eran niños? 7, 8 años, no lo sé, platíquenme.
2: Dale, Coqui.
1: Ay, Dios, pues ahorita que lo estabas diciendo me tocó mucho el corazón, porque yo sí soñaba con hacer lo que estoy haciendo el día de hoy.
0: Wow.
1: ¿No? Estoy en contacto con el público. Por supuesto no lo soñaba como lo estoy viviendo ahora, pero es algo similar. Yo quería en ese momento estar en la televisión, quería estar en los escenarios, quería comunicarme con la gente, escribir, y pensaba de chavito, pues, quiero ser escritor, quiero ser actor, quiero ser director, quiero ser conductor, y vinieron muchas, muchas opciones de profesiones a mi cabeza, venían.
0: ¿Y todas esas seres hoy?
1: Pues, algo así, sí.
0: Casi, 99%.
1: Porque también desde niño, muchas personas te dicen que te dediques a una cosa y que te concentres en una cosa y nada más. Si quieres ser doctor, vas a ser doctor y ya, y concéntrate, estudia, etcétera. Y como que eso a mí no me machaba mucho en la cabeza, y yo decía, pero a mí me gustan muchas cosas, solo quiero conectar con la gente de una manera. Y después encontré el arte y supe que con el arte puedes conectar a través de los sentimientos como artista con el público, y eso me enamoró y poco a poco fui siguiendo el camino. Hoy, pues, gracias a Dios, a mi esfuerzo, a mis papás, a escuchar buenas voces también, me puedo dedicar a lo que soñaba de niño, y es hermoso. Entonces, la respuesta concreta es, soñaba con ser lo que soy hoy, que hoy soy todas esas cosas.
0: Me encanta, soñabas con ser quien eres hoy.
1: Sí.
0: Y bueno, pues Diego, platícanos tú cómo fue tu caso.
2: Yo fíjate que también soñaba evidentemente estar en medio del medio artístico. Desde muy chavito empecé a hacer comerciales, como que descubrí esta parte.
0: Sí.
2: Y sin duda quería pertenecer a, pero desde un principio yo quería ser actor primero.
0: Sí.
2: Y seguí el sueño. O sea,
0: en el CEA,
2: frente a todo lo que pude y frente a todas las cosas que me dijeron que no, fui al CEA, hice mi casting, entré, estudié los 3 años, hice una novela, hice algunos capítulos de cositas como de unitarios y así, como La Rosa de Guadalupe, y después descubrí que sí me gustaba, pero no me llenaba al 100%.
0: Ok.
2: Y en esta búsqueda que seguía haciendo de cumplir mi sueño, de sentirme bien, evidentemente me sigue gustando estar arriba o arriba del escenario o frente a las cámaras, descubrí que la parte de atrás, como el backstage, el producir esas cosas,
0: sí,
2: me llenaba increíble, porque al final seguía recibiendo un aplauso. Evidentemente no directamente, o sea, no estaba encima del escenario, pero seguía recibiendo un aplauso de decir, ah, le gusta a la gente lo que hago, a lo que pertenezco. Y hoy me dedico a eso. Y sin duda lo que dices de seguir tus sueños, de perseguirlos, es algo hermoso. Qué padre lo que dijo Coqui, de que le da gracias a sus papás porque también lo impulsaron un montón. O sea, creo que Jorge tuvo una infancia que estuvo bien padre porque él sí expresaba lo que quería hacer y lo llevaban a clases y así. Yo era un poco más tímido y aunque empecé a hacer comerciales, nunca tuve como este valor de decirle a mis papás, ah, es que yo me quiero dedicar a eso cuando sea grande.
0: ¿Qué le aconsejarían a esos niños que dicen, ah, yo quiero ser youtuber, quiero comenzar con un canal de YouTube? Y también lo dificilísimo que puede llegar a ser o no, porque todo el mundo tiene acceso a un celular,
2: claro,
0: pero no todo el mundo sabe cómo mantener eso.
1: Claro, justo lo que acabas de decir es, ahí está la estrategia, ¿no? Hacerte youtuber, pues abres un canal de YouTube y subes videos. El objetivo, ¿cuál es de ser youtuber? Conectar con la gente, hacer arte, expresarte, ser un editor espectacular, o tal vez quieres ser un storyteller, un contador de historias buenísimo, y claro que te da la experiencia, pero hay que ver por qué quieres ser youtuber.
2: Primero, que tienen que entender que si piensan que ser youtuber es como una carrera mucho más fácil a lo que venga alrededor,
3: no,
2: no hay carrera fácil, ¿no? Antes decían que estudiar comunicación era difícil, sí. Digo que era fácil, tampoco lo es, ¿no? O sea, sí. No hay ni una sola carrera fácil, sobre todo si quieres ser exitoso, porque el éxito no viene de a gratis. Y ser youtuber es una carrera de constancia, de perseverancia, de reinvención todo el tiempo, de mostrarte tal y cual eres, porque yo creo que eso es lo que realmente tiene éxito hoy en la vida, sobre todo en redes sociales. En la televisión, en el radio, de pronto hay cositas de por medio que no tienes que ser tú mismo para contar esa historia que quieres contar. En YouTube tienes que ser tú mismo. En redes sociales tienes que ser tú mismo para conectar y que haya gente que conecte con lo que tú eres y que se identifique contigo. Y eso es lo que está increíble, porque viene muy de la mano con lo que dices. Hoy hay que ser quien tú quieras ser.
0: Sí.
2: Hoy hay que vestirse con lo que tú te quieras poner y sentirte bien con eso y no esperar aprobación de absolutamente nadie. Ser youtuber es una increíble profesión, es muy cansado, muy perseverante, pero sin duda, por lo menos yo lo que he vivido es increíble.
0: Y bueno, pues me encantaría que le dieran un consejo a todos los niños y a todas las niñas que hoy están en busca de su pasión, de esa llama que enciende su corazón, de que todavía como que no saben. Hay unos que desde muy chiquitos, ¿no? Como que
2: claro,
0: sabemos
2: si lo
0: que
2: entienden.
0: Queremos, hay otros que lo encuentran en el camino. ¿Algún consejo para conectar con esa chispa que enciende nuestro corazón?
1: Yo les diría, salgan a inspirarse, porque en el teléfono, en nuestra casa, en la computadora o en el internet, no está la inspiración para saber a qué me quiero dedicar. Entonces, si tú sales, conoces personas, ves gente trabajando, ves otras profesiones y empiezas a ver qué te gusta, qué te agrada, con quién empata tu opinión, tu pensamiento, ahí ves, vas a encontrar un caminito y por ahí vas a llegar. Hay una frase que les quiero compartir que para mí suena mucho hace varios años y es: la relación te lleva al resultado.
0: Okay.
1: Y lo mencioné hace rato, con las personas con las que convivas, con las personas con las que hables y compartas, ahí también estará tu crecimiento. Y creo que es lo más importante, sentirte a gusto con las personas con las que estás trabajando, tal vez no conviviendo como amigos, pero conectar es súper importante.
2: Totalmente.
0: Padrísimo.
2: Yo les daría un consejo que me hubiera gustado que me dieran, que es que no se queden callados absolutamente nada, que compartan todo lo que está pasando en su cabecita con la gente que saben que lo va a recibir de alguna manera, no ni bien ni mal, solamente que, y sobre todo si son niños, que lo compartan mucho con sus papás o con las personas que tienen a su alrededor, porque estoy seguro que esas personas los van a ayudar a poder encontrar esos caminos para llegar hacia allá, y que no siempre va a ser el correcto, vamos a poder regresar y volver a agarrar otro camino.
0: Me encanta todo lo que nos han compartido hoy, de verdad quisiera tener horas para seguir platicando con ustedes, pero creo que nos han regalado algo muy bonito de su corazón. Gracias, de verdad, para todas las familias, los niños, las niñas que recibimos esto, gracias por compartirnos un pedacito de su corazón, de sus sueños, de sus pensamientos. Son grandes, son magníficos.
1: Muchas
0: yo los
1: gracias.
0: Admiro, honrado un montón, grandes productores, artistas y sobre todo seres humanos.
1: Gracias por estar aquí.
0: ¿Alguna canción que les guste mucho, que les gustaría que presentáramos? O tal vez, no sé si quieran por ahí revivir el Rogers.
1: El Ross Roulette estaría buenísimo. ¿Sabes que hace mucho no lo escucho? Si lo ponemos, voy a ser muy feliz.
0: Yo lo amo.
1: Date.
0: Que vamos a hacer feliz a Jorge. Y por supuesto, para que ustedes, los que no lo conocen, pues lo conozcan y se rían un ratito.
1: Se rían con nosotros, venga.
0: Pero en sus redes sociales, antes de presentarlo,
1: Me encuentran a mí como Jorge Ansaldo con Z, o pongan chinos en cualquier buscador y ahí me van a encontrar.
0: Perfecto.
2: A mí me encuentran, soy Diego Cárdenas, y pueden poner DGO Cárdenas en todas las redes sociales y los videos en YouTube y también en todas las redes sociales, Los Rulés con acento en la E, oficial, ahí estamos,
0: y bueno, pues ahora sí, vamos a escuchar el
2: Roast Yourself
0: Challenge.
1: Ay, qué
0: de
1: nostalgia,
0: los Rulés. A llorar.

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1: ¡Wow! Soy una roca gigante que surca por el espacio. Y yo fui quien extinguió a los dinosaurios. La respuesta es el meteorito. ¡Ja, ja!

Ayudar en casa no es un castigo, es una forma de demostrar amor. Cuando recoges tus juguetes, ayudas a poner la mesa o mantienes tu cuarto ordenado, estás haciendo la vida más fácil a mamá y papá. Ellos trabajan mucho para cuidarte y con pequeños actos puedes decirles gracias sin usar palabras. Además, cuando todos colaboran, el hogar se vuelve un lugar más feliz, limpio y lleno de alegría. Recuerda, no importa si eres pequeño, tus manos también pueden ayudar mucho. También es importante saber que ayudar te enseña a ser responsable y a cuidar lo que tienes. Cada vez que colaboras en casa, te vuelves más independiente y aprendes cosas nuevas que te servirán para toda la vida. Ser parte del equipo en casa te hace crecer y te convierte en un gran ejemplo. Así que no lo olvides, la luz que llevas dentro brilla en el presente. Se llegó el momento de celebrar y de festejar y de aplaudir y de abrazar a todos los que están festejando su cumpleaños, su graduación, su aniversario, qué sé yo, tantas cosas bonitas que hay que celebrar, pero en especial quiero mandar un saludo con muchísimo cariño para María Fernanda de Club de Exa Rebeldes, que hoy está cumpliendo años, y bueno, pues te mandamos un abrazo, todas las buenas vibras, lo mejor para este nuevo año que comienzas de vida, y para ti que me estás escuchando y estás celebrando algo muy especial, te deseo lo mejor. Fuerte abrazo y estas son las mañanitas. ¡Lazy Rockeras!

por todos sus mensajes a la línea Lizzy Liver 5579-247383. Participa por acá Verónica Escamilla, que nos dice que armar rompecabezas es su actividad favorita para realizar este verano. Y bueno, pues que además quiere boletos para ir a ver a La Josa este 6 de agosto en el Auditorio Nacional. Así es que ahorita vamos a ver quién será el ganador o ganadora. Por acá me dicen, hola, yo quisiera ir a ver a La Josa, buen día. Lizzy, saludos a los rulés. Esto de parte de Elena, ya estás participando. Ah, y por cierto, por acá, ah, ok, no, este es un mensaje de otra vez que nos había escrito. Gracias, Allison, dice, Lizzy, te amo, muchísimas gracias, te mando un abrazo con mucho cariño y un corazón como el que me mandaste de vuelta. Dice Andy, la respuesta exacta. Y dice, yo aún me acuerdo del Roast Yourself de los Rules, si hablas a las espaldas de mí, exacto, la acabamos de escuchar, dice, y dice, me recuerda a mi vida poco antes de la pandemia. Como hay cosas, canciones, situaciones que nos recuerdan justo como si fue un parteaguas, ¿no? Nuestra vida antes de la pandemia, después de la pandemia, pero bueno, qué bueno que ya estamos todos, sanos y salvos y con, digamos, una normalidad después de esos años difíciles. Por acá me cuentan, salir a caminar, escuchar música y cantar. Lara, así se llama, así dice el WhatsApp. Bueno, y también quiere boletos para María José. Ahorita vamos a descubrir ganador o ganadora. Y por acá también abuelito Sergio, le mandamos un súper, pero súper saludo que nos está escuchando. Y también le mandamos un saludo y un abrazo a Irma, que nos escucha en Monterrey. Así es que muchas, pero muchas gracias. Y 5579-247383, recuerda la línea Lizzy Liver, donde me puedes mandar mensajes toda la semana, pedir tus canciones favoritas, puedes mandarme un chiste, un mensaje de voz, puedes, qué sé yo, mandar saludos, felicitaciones, lo que tú quieras, platicarme todo el chismecito. Comenzaron las vacaciones de verano, rápidamente me voy con ganador o ganadora, y es Verónica.

0: Escamilla con terminación 7615. Te vas a ver a La Josa este 6 de agosto. Muchísimas felicidades. Ahorita nos ponemos en contacto contigo para que nos des todos tus datos. Y bueno, pues nosotros nos despedimos. Qué poquito, cómo se va el tiempo volando y rapidísimo. Pero bueno, el próximo sábado te espero para platicar, echar chismecito, cantar, bailar y pasarla increíble. Que tengas una excelente semana. Y yo me despido y agradezco a todo el equipo que hace posible Lizzy Rocks en Nexa. A Tony, mi productor, Elías, Oscar y Levi en los controles, Monse en los teléfonos, Mariana, Steph, Frida, Oscar y Abraham en redes sociales, Pato Navarro en el podcast, Eric Jiménez en la edición. Y bueno, pues no te olvides por ahí de pasar a todas mis redes sociales. 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Y ahora sí nos despedimos. Muchísimas gracias. Pásala bonito. Yo soy Lizzy Rocks. Y tú eres mi Lizzy Liver.
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Hello everybody. Ya estamos arrancando, señoras y señores. Bienvenidos. Alexa Finde con Héctor el Jonas. ¿Cómo están, Banduki? Espero que se le estén pasando muy bien. Espero que ya estén desayunando unos ricos chicharrones, unos taquitos de carnitas o lo que sea que estén haciendo en este momento. Espero que se le estén pasando increíble. Arranqueamos el fin de semana de la frecuencia naranja. Te saluda tu servidor, Héctor el Jonas. De una vez te digo que aquí la cosa se va a poner bastante interesante. Pide tu canción favorita, dinos qué es lo que quieres escuchar, a quién le quieres mandar saludos, porque aquí te vamos a estar complaciendo. En los controles se encuentra Gemita, haciendo su trabajo, haciendo de las suyas también, apoyando. Y por supuesto, también tenemos línea de WhatsApp 2293-01384. A través de este medio, pide tu canción favorita. Ya que estamos encargados, ya que estamos comenzando, vámonos con más buena música. Estás escuchando el Exafin de Conector Jonas en todas partes. 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

0: amigas, seguimos a través de la frecuencia naranja con el Exafinde. No olviden seguirnos en redes sociales, estamos como arroba Exa Veracruz y un servilleta lo encuentras como arroba Héctor el Jonas. Héctor con H, Jonas con J, ahí nos encuentras. Por cierto, subimos video todos los días, ahí estamos dando lata. Si quieren platicar con un servidor, saben que siempre estoy ahí dispuesto para ustedes. Saludos enormes para nuestro buen amigo Marquiños, el buenos cariño para Madison, que anda al pendiente, el psíquico Harvey, gracias por estar aquí al pendiente con Exa 93.3. Hoy les quiero hablar de algo que para mí es muy especial, ya que, pues como muchos de ustedes saben, soy fiel seguidor del anime, pero no de todos los géneros en general. Hay algunos que me gustan más que otros y hoy les quiero hablar de qué es el género rom-com en el anime y por qué se están perdiendo de estas joyas del mundo del amor. Dentro del anime y el manga hay muchos géneros, pero uno de los más queridos por el público es el rom-com, abreviatura de Romantic Comedia o Comedia Romántica. Sí, a partir de ahí creo que ustedes ya saben de qué estoy hablando. Como su nombre lo indica, este género mezcla dos elementos clave: historias de romance y situaciones de comedia, dando como resultado relatos ligeros y entretenidos, también fáciles de conectar con la audiencia. En el rom-com, la trama suele girar alrededor de una relación amorosa, ya sea entre estudiantes, compañeros de trabajo o amigos de toda la vida. Bueno, en lo personal, yo ya dejé de ver historias de amor de estudiantes y me pongo a ver historias de amor en la oficina. Digo, por la edad, no por esto de la edad. Sin embargo, el enfoque no es únicamente el drama romántico, sino todo el camino lleno de malentendidos, momentos incómodos, nervios, celos y situaciones exageradas que provocan risa. Uno de los elementos más importantes de este género es la tensión romántica. Los personajes suelen tardar mucho en confesar lo que sienten y esa espera se convierte en el motor principal de la historia. Muchos de nosotros estamos así viendo estos animes diciendo ¡ya dense un beso! ¡Ya digan que se quieren! Pero siempre hay una que otra vicisitud, uno que otro obstáculo que evita que esto suceda. Cada acercamiento, cada error y cada momento incómodo alimenta tanto el romance como la comedia. El humor de estos rom-coms puede variar bastante. Algunos apuestan por comedia exagerada y situaciones absurdas, mientras que otros tantos usan humor más cotidiano y realista, basado en diálogos y gestos, también de problemas emocionales comunes. Esto permite que el género tenga muchas variantes y no se sienta repetitivo. Uy, uy, uy. Así que bueno, ahora que lo sabes, busca alguno bueno. Te puedo recomendar el de Kaguya-sama Love is a War, donde muestran el amor como una batalla mental, donde el primero que se enamore, pierde. Y bueno, muchos aplican la misma, ¿sí o no? Vamos a irnos con más música. Recuerda que estás escuchando la frecuencia naranja en todas partes. 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

Estamos de regreso, amigos y amigas. Esto es el Exafinde. Espero que lo estén disfrutando muy, pero muy bien, porque yo me la estoy pasando increíble. Vamos a irnos con una de las noticias que fue más viral en lo que fue de la semana. Que si bien no es algo muy reciente, en las últimas semanas todo el mundo está haciendo videos al respecto de ello, porque es completamente extremo, como diría la chaviza de los años 2000. Resulta que hay un café que se encuentra sobre un acantilado. Esto en China. Sí, porque los chinos saben cómo hacerle a esto de lo extremo. Para los amantes de la adrenalina y también del café, existe un lugar que mezcla ambas cosas. Es un café de nombre Gushi Cliff Coffee, un peculiar café ubicado en la provincia de Fujian, en China, donde los visitantes pueden tomar una taza literalmente colgados de un acantilado. Oye, la verdad es que sí suena extremo y no sé si me atrevería, Esto es otra forma de hacer café de altura. El establecimiento ofrece una experiencia poco común, pequeñas plataformas de madera instaladas directamente en la pared del acantilado, a unos 60 metros sobre el nivel del mar. Desde ahí los clientes pueden sentarse y disfrutar el paisaje mientras las olas golpean la base de la montaña varios metros más abajo. ¡Qué miedo, canijo! Estas terrazas rectangulares están fijadas a la roca con pernos de alta resistencia, lo que permite que las personas puedan descansar mientras observan una vista vertical del océano que pocos lugares en el mundo le ofrecen. Pero llegar hasta la mesa no es tan sencillo como entrar a una cafetería tradicional. Mira, antes de poder tomar café, los visitantes deben de recorrer un sendero tipo vía ferrata durante aproximadamente media hora. Después realizan un descenso con cuerdas hasta las plataformas donde finalmente se sientan. Todo el recorrido está supervisado por instructores especializados y los turistas deben usar casco, arnés y equipo de seguridad durante toda la experiencia. Sí, ahí te tumbaron todo tu outfit aesthetic para cafetería. El precio del servicio es de 398 yuanes, lo que equivale aproximadamente a unos $58 por persona. Según el dueño del lugar, el costo incluye el seguro obligatorio, el uso del equipo profesional y la asistencia del personal que guía a los visitantes durante el descenso. Debido a la popularidad que ha ganado el lugar, sobre todo por videos virales en redes sociales, de los que ya te estaba hablando, los interesados deberán reservar con anticipación para poder vivir esta experiencia. Los administradores también son claros con un punto, Nadie puede bajar a las plataformas por su propia cuenta. Todo debe hacerse con supervisión del personal para mantener las condiciones de seguridad. Y aguas, porque si el clima está súper titifeo, tienen que cancelar y ni modo, se pospone para otra ocasión y te tienes que esperar. Así que sí, hay lugares donde tomarse un café implica mucho más que solo elegir entre latte, americano, macchiato, no sé qué otras cosas. Y pues sí, significa tener nervios de acero y cero miedo a las alturas. ¿Tú qué opinas? Vámonos con más música, recuérdalo en todas partes, ponte Exa.

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Amigos y amigas en el Exafinde. Aprovechando, les quiero seguir invitando a que nos manden su mensaje al 2293-01384. Recuerden que hoy estamos haciendo complacencias. Pide tu canción favorita y dinos a quién se la quieres dedicar. O simplemente comunícate con nosotros y dinos con qué quieres moverte en este sábado sabroso. 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Bueno, amigos y amigas, vamos a irnos con más buena música. Recuerda, estás escuchando el Exafinde con Héctor El Jonas y en todas partes, ponte Exa.

Señoras y señores, estamos de regreso en el Exafinde. Y bueno, de una vez, trayendo información para todos ustedes, ¿eh? ¿Sabían? Sí, ¿sabían que existió un Game Boy exclusivo de México que te podías ganar en un programa de televisión abierta? Sí, en Familia con Chabelo. Los que estuvieron el viernes saben que ya hablé de esto, pero me encanta hablar de esta información porque es increíble lo que ha logrado esta consola. Me puse a investigar en internet y hoy en día es difícil encontrarlas en buen estado, pero hay gente que ha encontrado piezas bastante bien conservadas. Hubo una época en México donde todos nos levantábamos temprano los domingos para ver en Familia con Chabelo. Lo que nadie se imaginaba es que este programa llegaría a oídos de, pues, empresas internacionales como lo es Nintendo. Resulta que a finales de los 90, inicios de los 2000, tuvieron una promoción ligada a la refresquera del refresco de cola de etiqueta azul, donde regalaron una de sus consolas, la Nintendo Game Boy Color, que en ese entonces era nueva, pero con una diferencia: era de color naranja, en honor a uno de los refrescos de esta marca de refrescos, de sabor, pues, naranja, ¿no? Si no, de otra, ¿no? Resulta que justamente hicieron una promoción donde tú podías juntar tapas, mandar tickets y podías participar por una de estas consolas. El artículo se ha vuelto de colección porque solo se vendió en México. Fueron muy escasas el número de consolas que pudieron estar acá. Porque, bueno, no se vendía, se ganaba como tal. Además de que a veces venía acompañado de un juego de Pokémon. Porque también el chiste era promocionar Pokémon de toda esta, ¿cómo se llama? Promoción. Hoy en día hay piezas que se están vendiendo a través de páginas de internet que llegan a los 5,000 o hasta 6,000 pesos. Si bien no es tan caro como otras piezas de colección, sí es un buen dinero para aquellos que la tienen bien conservada. ¿Sabías este dato? La verdad es que he visto pocas y he visto algunas personas que se han encontrado con esta joya en mercados. Aquí el punto es que, pues, no siempre funcionales, ¿verdad? Pues ahí está el detalle. Vamos a irnos con más música. 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

Amigos, amigas, ¿cómo están? Regresamos en la frecuencia naranja. Recuerda, escucha hasta Héctor, el Jonas. 2293-01384, nuestra línea de WhatsApp. Mañana es la gran final del Mundial. Y la verdad es que todo mundo está, pues, de cierta manera entre nervioso y emocionado. España se enfrentará a Argentina, caray. Un partido bastante esperado por todos. Pero aquí el problema de mucha gente es que ya no sabemos de quién apoyar. Quisiéramos apoyar a Argentina porque es uno de los pocos países latinos que ha logrado tener relevancia dentro del fútbol, siendo esta otra de sus grandes finales y posiblemente sea su cuarta copa, pero ha habido mucha controversia y como que nomás no. O sea, como que la FIFA los ha apoyado de más y se ha notado pues bastante. Por el otro lado está España, un país que pues también tiene una gran calidad futbolística, pero que también pues la fanaticada no ha tratado muy bien a latino. Además, sabemos que todo equipo que apoyamos aquí en este programa termina pues no yéndole tan bien, ¿verdad? No por nada tenemos tantos memes ahí en redes sociales de que cada equipo que apoyamos, equipo que se va para abajo, canijo. Pero bueno, estaremos al pendiente. Ojalá, señoras y señores, les vaya muy bien a cualquiera de los dos y sea un partido interesante. Pero a mí me gustaría saber a qué equipo tú vas a estar apoyando. 2293-01384, coméntenlo por favor, ahí cuéntenos. ¿Están emocionados por este partido? ¿Dónde lo van a ver? ¿Van a comer carnitas con los cuates? ¿O simplemente lo van a ver en casa solos? ¿O van a estar en el trabajo viéndolo desde un celular? Cualquier situación que sea, mándenme su mensaje. Sí, yo sé que mucha gente trabaja en domingo, por eso lo estoy diciendo. Pero bueno, vámonos con más música en todas partes. 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
3: ¿Qué tal? 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
2: 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Amigos, vengan, en la siguiente intervención les vamos a contar en dónde nos encontramos, así que láncense, recuerda que es Riviera del Dorado de Casa Escarpín. Yo soy Sam Baby Vázquez, en todas partes, ponte Exa.
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Estamos de vuelta en este Exafinden. Espero que hayan degustado sus sagrados alimentos, porque nosotros no, todavía hace falta. Pero seguimos dando lata, ¿cómo no? Le mandamos un saludo enorme, enorme a toda la bandita que también le toca trabajar en sábado. Sabemos cómo es esto de trabajar en sábado, pero créanme, desde el corazón les mando un fuerte abrazo. Aquí estamos al pendiente. Oigan, me voy rápidamente con esto porque es una nota curiosa que quería compartirles desde hace rato. ¿Quién canijos inventó el cubo de Rubik? Creo que todos lo hemos jugado en algún momento. Incluso tuvo su momento de gloria el cubo Rubik en la película de Spider-Man en el Spider-Verso, cuando el Spider-Man Noir, que viene de un universo en blanco y negro, se puso extrañado de este cubo de Rubik que tenía varios colores, porque pues en su universo pues, nada tiene color, ¿no? Entonces pues ahí como que hasta se lo llevó a su universo. El cubo de Rubik es famoso en todo el mundo, pero pocas personas saben quién fue el que lo creó. Y pocas personas, o sea, todavía menos, saben que no fue creado como un juguete. Su inventor fue Erno Rubik. Sí, así se apellidaba. Un arquitecto, escultor y profesor de diseño originario de Hungría, quien creó el cubo en 1974. O sea, el cubo de Rubik, no el cubo que conocemos todos. Ese ya estaba inventado. Mientras buscaba una forma de ayudar a sus alumnos a comprender conceptos de geometría y movimientos en tres dimensiones. Era una herramienta escolar. La idea era sencilla: construir un objeto que pudiera moverse sin desarmarse. Para lograrlo, Rubik diseñó un prototipo formado por 27 bloques de madera unidos mediante un mecanismo especial que permitía rotar sus partes. Lo curioso es que cuando terminó su creación, el propio Rubik se enfrentó a un problema inesperado. Después de revolverlo, no podía volver a acomodarlo. Según diversas referencias históricas, tardó alrededor de un mes en encontrar la forma de resolver su propio invento. Así que no te sientas mal cuando no puedas armar un cubo de Rubik, porque ni el creador lo pudo a la primera. En sus primeros años se le conocía como cubo mágico y comenzó a venderse en Hungría a finales de los años 70, pero fue en 1980 cuando llegó al mercado internacional con el nombre de Rubik's Cube, convirtiéndose rápidamente en un fenómeno mundial. El éxito fue enorme. Se calcula que se han vendido cientos de millones de cubos en todo el mundo. Es más, yo tengo como 7 diferentes, los colecciono, lo que lo convierte en uno de los rompecabezas y juguetes más vendidos de la historia. Y aunque parece un juego simple, resolverlo no es tan fácil. Un cubo tradicional tiene más de 43 quintillones de combinaciones posibles, lo que explica por qué ha provocado tantas horas de diversión y también de frustración. Muchos terminan desarmándolo y volviéndolo a armar ya con los colores acomodados. Hoy existen campeones internacionales, récords mundiales y verdaderos expertos conocidos como speedcubers, capaces de resolver en apenas unos segundos estos mendigos cubos. Lo más sorprendente del caso es que es un invento creado para explicar conceptos de geometría en un aula. ¡Sí! Y terminó convirtiéndose en un icono mundial de la cultura popular, porque pocas veces un trabajo escolar llega tan lejos como para convertirse en uno de los juguetes más famosos de todos los tiempos. Esa es la historia. Ahí lo tienes para que se lo cuentes a tus cuates en la próxima reunión. Vámonos con más música. Recuérdalo, pide tu canción favorita al 2293-01384 y en todas partes, ponte Exa.

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4: 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Oigan, estoy bien emocionada porque me están explicando todo lo que tenemos, desde amenidades, desde los modelos de departamentos, que incluso tú puedes llegar aquí a las oficinas y están como los departamentos muestra para que te enamores mucho más. Me encuentro con Manuel. ¿Cómo estás, Manuel? Buenas tardes.
5: Muy bien, gracias.
4: Oye, a ver, cuéntame un poquito sobre los modelos, porque tenemos ahorita, me parece que dos modelos, ¿o cómo está la cosa?
5: 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Ajá, este, el modelo canario, sus medidas vendrían siendo de 44 metros a 48 metros cuadrados. Ajá. ¿Qué nos diferencia en estos metros? Que la planta baja tiene un excedente. Uh-huh. Cuentan con dos recámaras, sala, comedor, cocina y baño.
4: ¿Con ese excedente a la larga podemos ampliar o cómo está?
5: No, ahí prácticamente lo único que se puede hacer es, vamos, si tú quieres ponerle un techito, una pérgola, algo así, prácticamente es para eso, ¿no?
4: Súper bien, y es que aparte, lo que me gusta que, o sea, sí están bien, o sea, sí tienen como que sus metros cuadrados, o no sé cómo llamarlo, con buen, digamos, espacio para poder poner su cama, que si matrimonial, que si incluso king size, y toda la cosa.
5: Claro, para eso tenemos también lo que es el modelo colibrí, que sus medidas vendrían siendo de 55 metros cuadrados a 58 metros cuadrados. 58 metros cuadrados viene siendo lo que es planta baja, igualmente con su excedente, y que prácticamente es un cuarto de lavado que muy útil, en donde puedes, este, vamos, meter este un tu centro de lavado.
4: Y ahorita, por ejemplo, tenemos algo que seguramente no se van a querer perder. ¿Les regalan aire acondicionado y también parte de la cocina, o cómo está la cosa? Cuenten.
5: Por supuesto que sí, ahorita estamos entregando lo que es la cocina integral de línea. Ajá. Y también estamos entregando, este, a la mano lo que son los aires acondicionados, dos
4: aires acondicionados.
5: Exactamente.
4: Oigan, así que aprovechen, vengan, y nos encontramos en camino a San José Novillero, justamente pasando la iglesia San Charbel. En un ratito les vamos a platicar un poquito más sobre esto. Yo soy Sam Baby Vázquez y seguimos con más en Riviera del Dorado. 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

Amigos, amigas, regresamos. Sigues escuchando el Exa Finde a través de la frecuencia naranja. Manda tu mensaje 2293-01384. Y no olvides seguirnos en redes sociales, @ExaVeracruz y @HéctorElJonas. Ahí está un servidor. Oigan, me acabo de enterar de que acaban de romper un récord Guinness bastante, bastante peculiar. Imagínense, 847 lagartijas cargando 27 kilos en la espalda. Si a ti te cuesta tan solo hacer 100, este man sí que se rifó. El atleta indio Rotash Chaudhari logró una impresionante marca que combinó fuerza, resistencia y disciplina. La verdad es que sí es de admirar. Cuando a muchos nos cuesta hacer unas cuantas lagartijas seguidas, hay hombres que dedican su vida a poder hacerlo hasta en otro nivel. Este hombre, que aparte tiene 41 años, para que no digan que es por la juventud ni nada, consiguió este nuevo récord Guinness al realizar estas 8247 flexiones en una hora. ¡Sí, en una hora! Mientras cargaba una mochila de más de 27 kilos en la espalda. Lo equivalente a hacer lagartijas con tu hermano pequeño molesto en la espalda mientras haces ejercicio. La hazaña se llevó a cabo en el estadio Jawaharlal Nehru en Nueva Delhi, donde el atleta tuvo que mantener una técnica constante durante 60 minutos para que cada repetición pudiera ser contabilizada oficialmente. Con esta marca, superó el récord anterior que permanecía vigente desde 2023. Pero detrás de este logro existe una historia aún más sorprendente. De acuerdo con los reportes, años atrás sufrió un grave accidente de tránsito que lo dejó casi 2 años sin poder mover su cuerpo con normalidad. Fue precisamente durante su proceso de recuperación cuando decidió convertir el ejercicio en una parte fundamental de su vida. Desde entonces ha dedicado años de entrenamiento físico a la búsqueda de distintas marcas mundiales. Para preparar este desafío, siguió una rutina extremadamente exigente. Sus entrenamientos incluían sesiones diarias de flexiones con peso adicional, además de una alimentación rica en proteínas y trabajo mental para soportar el desgaste físico de una hora completa bajo carga. La prueba también exigía mantener el ritmo sin interrupciones importantes, ya que cualquier error en la ejecución podía afectar el conteo oficial. Al finalizar el reto y recibir la certificación de Guinness World Records, pues nuestro amigo aseguró que la clave estuvo en la constancia y la disciplina acumulada durante años de preparación. Para que no pongan ejercicio, nosotros que llevamos pagando meses del gimnasio y no vamos, ¿verdad? Pues ahí está la información, amigos y amigas. Ahí se las dejo. Vamos a irnos con más buena música. Regresamos. No olvides mandar tu WhatsApp 2293-01384 y pide tu canción favorita en todas partes. Ponte Exa.

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2: 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Oigan, ¿y cómo podemos llegar? Eso es lo que vamos a platicar el día de hoy con mi querido Rafael. ¿Cómo estás, Rafa? Buenas tardes.
3: ¿Qué tal? Buenas tardes. Bienvenido.
2: Gracias. Oye, hoy platicamos sobre cómo llegar. Yo les decía que es Camino San José Novillero, y está súper fácil, o sea, porque es como si fueras a Paso del Toro, hay una desviación.
3: Ok, vamos a tomar dos referencias, lo que es a 10 minutos de lo que es las playas de Boca del Río y a 5 minutos de lo que es la Plaza El Dorado, sobre la colonia San José Novillero, que es por la carretera Paso del Toro, y como otra referencia, como a 1 kilómetro de donde está la iglesia de San Charbel, hacia adentro.
2: Ahí está la iglesia de San Charbel y luego hay un colegio muy conocido, ahí como a 1 kilómetro al fondo, aquí al lado hay una tienda de conveniencia, así de fácil llegamos.
3: Así es, aquí al lado tenemos las oficinas y al lado tenemos un Oxxo y ya al lado de las oficinas tenemos lo que es la entrada a Riviera del Dorado.
2: Ahí está, es que es muy fácil, o sea, dice Riviera del Dorado y ya llegas enseguida. Oigan, pero tenemos amenidades maravillosas, por ejemplo, la alberca que se ve padrísima y con este calor yo me quiero meter ahorita.
3: Ok, sí, la área de amenidades va a estar lo que es en medio de todo lo que es la privada, va a contar con una alberca de 3 niveles, tanto un chapoteadero como otro segundo nivel un poquito más hondo. Y el tercer nivel que ya es para personas adultas, ¿no? Vamos a contar también con palapas con asador, también con pet park, porque también aceptamos mascotas. Y área equipada, que es la área social. También una media cancha de básquetbol, vista a pista, juegos infantiles y más.
2: Oye, y está padrísimo porque yo creo que ya no necesitas nada para divertirte, para hacer ejercicio, porque aquí tenemos todo. No necesitas salir de casa o de tu departamento. Gracias, Rafa. Nosotros continuamos aquí en Casas Carpín, obviamente desde Riviera del Dorado. 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

amigos, hemos llegado hasta el final del programa. Gracias por estar con nosotros. Un gusto que se hayan reunido en este Exafinde. Los voy a dejar con muy buena música, a cargo, por supuesto, de Estudio Exa, que va a estar de 1 a 2 de la tarde. Y a las 2 de la tarde llega, pues, mi compañera Sam Baby Vázquez con la segunda parte de este Exafinde, que también se la va a rifar. Así que, pues, ahí están bien servidos. 5 de la tarde, no se lo pierdan. También llega Jorge Sosa con Rock en Exa. Y a las 8, escuchan, por supuesto, Urbánica, para que el reggaetón suene a todo lo que da. Mi nombre es Héctor Jonas, tenemos tú y yo una cita en punto de la 1 de la tarde, este lunes, con los extraterrestres. No se lo pierdan, ¿eh? Síganme en mis redes sociales, @HéctorElJonas, y ahora sí decimos, bye mis frikis, sayonara.

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0: Ok, algo que nos distingue a nosotros es que aceptamos créditos Infonavit, Foviste, bancarios e ISFAM. Para nosotros comenzar con el trámite, vamos a necesitar acta de nacimiento original o certificada por registro, credencial de elector vigente, CURP, constancia de situación fiscal, comprobante de domicilio, datos generales del cliente, en caso de ser casado el titular, bienes separados o bienes mancomunados, acta de matrimonio, acta de nacimiento original, credencial de elector vigente, CURP y cédula del RFC.
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1: 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Muchas gracias, Rafa.
0: Sí, de nada.
1: Yo soy Sam Bello Vázquez y te espero en punto de las 2 de la tarde en la cabina de Exa FM. Adiós.
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2: Iniciamos Estudio EXA. Bienvenidos, yo soy Lalo Zamora. Ella es tan hermosa que no necesita operarse. De hecho, no se operó. Simplemente se fue de viaje a otra galaxia y regresó con rostro extraterrestre, edición limitada. O solo confundió el Botox con colágeno y terminó con superpoderes antigravedad. No. Fue el colágeno que se disfrazó de Botox para hacerse viral. ¿O será que solo recibió una invitación a un party con Botox gratis y colágeno ilimitado y se dio una atascada? ¡Uy! ¡Ella es Meli Pérez!
3: ¿Cómo está, raza? Yo bien dispuesta a pasarla bien con todos ustedes, compartiendo el chisme nuestro de cada fin de semana. No le hagan caso a este hombre. Ustedes saben que yo no le hago al Botox, nomás al colágeno, pero me gusta directo del bote. Eso sí.
2: Baby, entonces, ¿y por qué, te quedaste con cara de sorpresa, Esas...
3: No, esa cara de sorpresa no es mía. Usted ya va a descubrir a quién estarán criticando tan duramente por hacerse arreglitos aquí, arreglitos allá y quedar irreconocible incluso para sí misma.
2: Baby, no te veo ninguna línea de expresión en tu cara. No sé si estás contenta o si estás maquinando algo maldito.
3: No, lo que pasa es que yo como Lady Gaga, bien poker face.
2: Bien poker face, sí, el voto face.
3: Claro, o ustedes no lo harían, los cabos.
2: ¡Ensenada!
3: ¿Cómo estás, Tijuana?
2: ¡Nogales!
3: Te mando abrazos, Mexicali.
2: ¡Los Mochis!
3: ¿Guasave, cómo estás?
2: ¡Culiacán!
3: Te mando abrazos, Durango.
2: ¡Colima!
3: ¿Cómo estás, Puerto Vallarta?
2: ¡Torreón!
3: ¡Abrazos, Ciudad Victoria!
2: ¡Ciudad Acuña!
3: ¿Cómo estás, Aguascalientes?
2: ¡San Juan del Río!
3: ¡Cuernavaca!
2: ¡Tehuacán!
3: Te mando abrazos, Acámbaro.
2: ¡Acapulco!
3: ¿Cómo estás, Oaxaca?
2: ¡Veracruz!
3: ¡Saludos a Mérida!
2: Y en Ecuador, Quito, Riobamba e Ibarra. Ellos... ¿Tú crees que sí se ponen? ¿Qué prefieren, Botox o colágeno?
3: Lo que sea, con tal de verse bien, no tiene por qué estar satanizada la estética. Si usted tiene para el Botox y le alcanza el colágeno, o usted quiere hacerse una buena retirada, un buen lifting, es su ahorro, es su dinero, usted inviértase en su estética, que usted se sienta diva inalcanzable, porque ¿qué tiene? ¿Quién dijo en dónde? Que me enseñen donde dice que es pecado y que es delito.
2: Bueno, baby, la verdad es que no está satanizado, pero sí debe estar sanitizado, baby, ¡ojo!
3: Si la estética es tendencia, pues aquí también vamos a escuchar la tendencia de la semana.
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3: Wonderwall de Oasis, lanzado originalmente en 1995, se ha vuelto absolutamente viral gracias a la Copa Mundial de la FIFA 2026, donde la afición y los jugadores de la selección de Inglaterra la adoptaron como su himno de celebración definitivo tras cada victoria en el torneo. Después de triunfos claves, en el sonido local sonó Wonderwall y miles de ingleses la cantaron a una sola voz. Miles de videos inundaron las redes sociales. Liam Gallagher reaccionó con entusiasmo calificando el momento como bíblico, mientras que su hermano Noel declaró que la canción ya dejó de pertenecerle a la banda para ser de la gente. Debido a la euforia mundialista, Wonderwall experimentó un resurgimiento masivo que lo catapultó hasta el puesto número 2 del ranking global de Spotify, con más de 3.7 millones de reproducciones diarias. Una nueva generación menor de 25 años la está redescubriendo. Escuchemos Wonderwall de Oasis como la tendencia de la semana en Estudio EXA. Sí.

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1: Bye Bye Bailando es el nuevo sencillo de Flans, incluido en su disco Sin Control, que marca el inicio de las celebraciones por sus 40 años de trayectoria. Tras concluir con gran éxito la gira Más Inesperado Tour junto a Pandora, ahora Ilse y Mimi apuestan por este nuevo álbum lleno de ritmos alegres y una energía contagiosa, fiel a su estilo dance pop y retro. Entre sus próximos proyectos está arrancar en octubre la gira Flans 40, su renovado espectáculo en vivo para conmemorar sus 4 décadas en la música, con una producción moderna que incluirá coreografías, vestuarios de alto impacto e iluminación inmersiva. Hoy en el modelo reciente escuchemos Bye Bye Bailando. Es lo nuevo de Flans. Tú estás en Estudio Exa.

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1: Luego de 6 años de una intensa batalla en los tribunales de Estados Unidos, Natalia Jiménez obtuvo fallo a su favor en el proceso legal que mantenía con su ex esposo y ex manager Daniel Trueba por la custodia y crianza de su hija Alessandra de 9 años. Natalia celebró entre lágrimas que finalmente podrá tomar decisiones importantes sobre la vida de su hija. El tribunal la autorizó a mudarse con ella. Además, le devolvió la facultad de decidir sobre su educación, realizar viajes internacionales y garantizar la manutención correspondiente. El conflicto comenzó tras el divorcio de la pareja en el 2020, cuando la relación entre ambos se deterioró y dio paso a un prolongado proceso judicial en una corte familiar en Miami. A lo largo del litigio, su expareja intentó cuestionar la estabilidad mental de Natalia como parte de su estrategia de defensa. De hecho, el proceso legal tuvo un fuerte impacto económico y llegó a dejar a la cantante en bancarrota hace 6 años, mientras enfrentaba comentarios de personas que aseguraban que perdería el caso. Con esta resolución, ahora Natalia pone fin a un conflicto legal que duró 6 años para comenzar con una nueva etapa de estabilidad familiar junto a su actual esposo Arnold Henkes y su hija Alexandra.
2: Imagínate, ella con el escándalo de la ambulancia y todo eso, como que la gente de repente se olvida de que está pasando por otros temas más importantes como esto de la hija, que la tuvo 4 años en mucha tensión y hasta en la quiebra, ¿no?
1: Pues eso te pasa cuando uno no sabe elegir las parejas y agarras a un tóxico, y lo peor es que lo conviertes en el padre de tus hijos. Bien dicen, nadie conoce a su pareja hasta que le toca divorciarse de ella.
2: Hasta que la conocen los juzgados, ¿verdad?
1: Pero qué bien, Natalia, yo aplaudo. No hay mejor lugar para los hijos que al lado de su madre.
2: Escuchemos Quédate con ella de Natalia Jiménez en una nueva versión que está hecha con un mariachi internacional. Esto aquí en Estudio EXA.

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12: A Kinky siempre le ha gustado experimentar en la música, ya que la propia banda fue un experimento para combinar géneros que los llevó a donde nunca imaginaron. El humor también ha sido un elemento característico de la banda, presente en muchos de sus éxitos. Esa pintoresca forma de hacer música regresará con su nuevo álbum, Cruzando, con el que esperan estrenar sencillos de manera continua y liberar el álbum completo en la segunda mitad del año, después de lanzar el quinto sencillo. El aspecto visual ha sido un elemento importante en Kinky, por lo que en esta ocasión hicieron una representación gráfica de la idea de cada canción con algo de surrealismo. La portada de su sencillo, Si no te vuelvo a ver, la representan con unos lentes de sol con taches blancos en un fondo amarillo. La portada del álbum mostrará a la banda en forma de muñecos, cada uno con su vestimenta característica, a punto de subir a un automóvil clásico color azul. Hoy en el modelo reciente, escuchemos Si no te vuelvo a ver. Es lo nuevo de Kinky, tú estás en Estudio Exa.

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1: 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Yair volverá al formato que lo vio nacer, los reality shows. Y es que fue confirmado como el séptimo habitante de la nueva temporada de La Casa de los Famosos México. Yair confesó sentirse contento y muy nervioso por este nuevo reto en su carrera. Sin embargo, el sentirse observado las 24 horas no es algo nuevo, pues recordemos que ya participó en la academia en el 2002. Su razón principal para entrar al programa es reconectar con su público, pues se dio a conocer hace más de 2 décadas y cree que es momento de una nueva etapa en su carrera. La lista de supuestos confirmados filtrada por periodistas de espectáculos se ha vuelto el centro de atención debido a su enorme precisión. De los 16 habitantes totales, esta filtración adelantó 13 nombres y el anuncio oficial de Ernesto La Guardia, Karina Torres, Aldo Rendón y Cynthia Clitbo, Moisés Peñalosa y Yair había terminado por validar casi por completo el listado. También existen rumores fuertes de otros nombres de famosos de alto perfil en negociaciones avanzadas de último minuto con la televisora. Y estos dicen que podrían ser Gabriel Soto, Consuelo Duval y hasta Silvia Paz.
2: ¿Qué?
1: Pero ellos no van de gratis, ellos cobran porque van a crear contenido, no andar de muebles y pa' figurar. Por eso cobran y cobran harto varo. Pues, las cifras filtradas basadas en la trayectoria, la popularidad y el poder de negociación de cada celebridad va así. Cynthia Clitbo, quien sí está confirmada, dicen que a ella le van a pagar 320 mil pesos a la semana. Aldo Rendón dicen que dio el sí con 200 mil pesos a la semana. Mientras que la licenciada Karina Torres, que ya está confirmada, dijo, ¿saben qué? Yo con 140 mil pesos semanales me conformo. También dicen que Yair se reporta como uno de los sueldos más bajos de las estrellas principales. Con solo 110 mil pesos a la semana sale barato el plebe.
2: Bueno, pero seguramente la va a ir tan bien y al rato van a decir, este vato vale todo lo que le pagamos y más.
1: Como el Aldito de Nigris que dijo, ¿cómo? ¿Ustedes cobraban más de 100 mil pesos? ¡Oh! A mí nomás me daban 70 mil pesos a la semana. Y ya ven, el chamaco salió listillo y bien redituable el plebe. Pues ya veremos si logra engancharnos o solamente la ignoramos, como a las otras casas de otras televisoras, ¿verdad?
2: Pues mientras tanto, baby, yo creo que Yair se retoma musicalmente en serio y todo mundo va a querer escuchar sus canciones exitosas, que son un buen, ¿eh? Yo creo que si Yair conecta con el público, así como espero que suceda, este Yair va a tener que grabar un disco que lo va a regresar a los cuernos de la luna.
1: Vamos, Yair, este será tu real desafío de estrellas. Vamos a escuchar El Alma en Pie. Es Yair con Yuridia y tú estás en Estudio EXA.
3: ¡Yuridia!

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1: Galilea Montijo, de 53 años, está nerviosa pero emocionada por el arranque de La Casa de los Famosos México. ¿Qué? En redes la muestran casi irreconocible, con el labio deforme de un lado y prácticamente con el rostro chueco.
2: ¡Ay, güey!
1: Sobre lo que piensa de estos ataques y de los memes que circulan, Galilea comentó:
3: el día que alguien me pague la cirugía y no le guste cómo quedé, tendrá todo el derecho de reclamar, pero mientras tanto...
2: ¡Ay, güey!
1: Comentó que se siente muy bien y le pide a Dios que le dé fuerzas para hacer siempre ejercicio y durarle mucho a su hijo Mateo.
2: ¿Qué?
1: En fin, ¿a quién
2: le importa?
4: Inseparables se han vuelto María José y Boligoma.
2: ¿Qué?
4: Un pequeño Golden Doodle quien la acompaña a todos lados. Incluso a las sesiones de fotos, para las que se está acostumbrando a posar. Apenas llegó al set, el perrito corrió emocionado hacia la Josa, quien lo recibió con muchos mimos y abrazos. Y así, mientras ella posaba para las fotos en una escalera, Boligoma se sentaba en sus piernas esperando salir en la toma mejor que una estrella de la música.
2: ¡Cómo!
4: Y ese Golden sigue robando cámara. Después ya no diremos: ¡ahí va el perro de la Josa! Diremos: ¡ahí va la Josa, la dueña de Boligoma! En fin, ¿a quién
2: le

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1: Tras el éxito de Hashville, lanzado en el 2024, para su nuevo disco, quieren expandir su espectro bicultural. Mantendrán las letras desgarradoras de desamor y las armonías acústicas, pero se abrirán hacia una fusión sonora de pop, toques de música mariachi ranchera mexicana y bases de guitarra country, logrando un sonido híbrido muy contemporáneo. El álbum estará integrado por 13 canciones. La mayoría serán colaboraciones con otros artistas. Entre los invitados especiales confirmados están Sin Bandera, Río Roma y el cantautor mexicano El Cácalo. Aunque en su disquera el título oficial del disco y su fecha de lanzamiento se mantienen bajo llave, con la salida de los sencillos No Fue Lo Que Hiciste y Si Me Hubieras Llamado Ayer, el estreno podría darse antes de que termine el año. Hoy en el modelo reciente, escuchemos ¿Qué le pongo? Es lo nuevo de Hash. Tú estás en Estudio Exa.

0: Hermanos, la reflexión de hoy es simple. Las críticas se olvidan, los juicios terminan, pero el placer de la autenticidad de vivir fiel a uno mismo nunca se pierde. Muchas gracias a nuestra flamante productriz y locutriz, Meli Pérez.
1: ¿Cómo se la pasó, raza? Yo muy bien. A mí me gusta estar cada fin de semana con ustedes y compartir el harto chisme. Si ustedes quieren saber más del chisme potente, pues ya vayan a las plataformas de streaming y busquen nuestro podcast ¿A quién
2: le importa?
1: Así bien fácil, a la hora que ustedes quieran, mientras están descansando, lavando los platos, tallando la ropa, trapeando el piso, lo que sea. El chiste es que se relajen un rato escuchando nuestras incoherencias.
0: Si quieren mandarnos mensajes, nos encanta tener comunicación con ustedes. Manden su WhatsApp audio al 664-281-5103. Si estás en el extranjero, ¿dónde viví?
1: Nada más agregan el signo de más 52-664-281-5103 y así de fácil a echar brete con nosotros, porque ¿qué tiene? El chisme que nunca muera.
0: Yo soy Lalo Zamora.
1: Yo soy Meli Pérez.
0: Adiós.
1: Bye.

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andamos bien chambeadores, amigos. Por aquí estamos disfrutando de la buena música, por supuesto, de Exa FM 93.3. ¿Cómo estás? ¿Cómo te encuentras? Quiero saberlo todo. ¿Cómo te encuentras tú, Abichota? Eso, ya mira, ya me parezco en los extraterrestres. GPI, Abichota, GPI. A ser el día de hoy una persona alegre, a eso me refiero. ¿Y sabes qué? Estoy bien contenta porque antes de que se me pase, yo tengo el día de hoy exapases para que te vayas a el juego del día de mañana de esta serie, la serie 12 de Conspiradores de Querétaro contra el Águila de Veracruz, y justo es para el día de mañana a las 6 de la tarde. Tengo tu pase doble, tu exapaz doble, así que en un ratito te digo cómo te puedes ganar este exapaz, o te late que ya lo diga de una vez. Sí, ¿verdad? Para que vengan y no se les haga tarde. ¿Qué te parece que me digas en dónde están hospedados los conspiradores de Querétaro? O sea, me lo mandas por WhatsApp a través del 2293011384. Si eres muy fan de el BASE, vas a saber en dónde están hospedados. Y está muy fácil, de hecho yo pasé ahorita y los vi. Así, aparte están afuera, así los camiones. ¿Dónde están hospedados? Mándamelo otra vez de WhatsApp, 2293011384. Si yo los vi, es porque a lo mejor están cerca de donde estamos. Ajá, están muy cerca de donde estamos. Entonces, bueno, mándame WhatsApp 2293011384 y te llevas este exapaz doble para el juego de mañana, 19 de julio. Conspiradores de Querétaro contra el Águila de Veracruz. Oye, es exafinde y también por WhatsApp te puedes comunicar justamente para que pues me mandes un mensajito y me digas cuál es la canción que quieres escuchar el día de hoy. ¿Cuál es esa canción que quieres escuchar en este momento? Mándame mensaje y así de fácil. Te equivocaste, mi querido Julio. Julio, ay, por ahí vas, no se llama así, pero por ahí vas. Nomás te lo digo para que lo corrijas. Pero bueno, vámonos con esto de Angel Blue, Mujer Letal 2.7.

Son las 2:20. Ándale, pues, qué buena, pero buena canción escuchamos después de ti con Karol G a través de XAFM. Oigan, gracias por estarnos mandando mensaje. Y es que justamente por aquí tengo mensajitos. Me están pidiendo la canción de Lady, Hear Me Tonight. Esa canción es muy buena, de Mojo. Muchísimas gracias. Saludos a Enrique, que nos escribe. Muchas, muchas gracias. ¿Dónde está? ¿Dónde está? Ay, Dios mío santo. No, mijo, no, mijo. Me pusieron mal la respuesta de hace ratito. Me pusieron mal. A ver, yo dije, ¿en dónde están hospedados los de Querétaro? Justamente que, bueno, pues hoy es el juego, pero me pusieron mal los nombres algunos. Recuerda que no, hoy es un juego, pero mañana es el otro, y los exapases que tengo son para el día de mañana 19. Los conspiradores de Querétaro, en efecto, están aquí al ladito en el Four Points by Sheraton. Lo puedo decir porque ellos son clientes de nosotros. Por eso lo digo nada más. No me vayan a cobrar la mención, por favor. Así que el primero que me lo puso bien, porque otro me puso otra cosa, fue Alan Lezama. Es el ganador. Alan Lezama, tienes que venir ahorita a buscar los boletos. Ahorita te mando mensajito para que vengas el día de hoy. Y te puedes llevar este Exapass doble para que vayas a esta serie. Más bien para el juego de mañana, más que nada. Pero bueno, gracias a todos los que nos están escuchando. Oigan, estaba viendo un video, hablando de otra cosa. Estaba viendo un video que me confundí cañón con este Jude Law. No, Jude Law, ese es otro, ese es un actor. Con Jude Bellingham. Jude Bellingham, dicen, ya las que andan obsesionadas con Jude, les traigo más contenido, dice una cuenta. Y se trata de un atleta, Dani Castilla, así se llama, Dani Castilla. Es idéntico a Jude Bellingham. A ver si te... No manches, no, es el mismo. Parece el mismo, ¿verdad? Son igualitos. No... como más tosquito, y Jude se ve como más flaquito, ¿verdad? Son idénticos, parecen hermanos. Él tendrá más de 23 años como para ligármelo. No lo sabemos, pero lo vamos a descubrir en un momento. Oigan, nos están pidiendo música. Recuerda que es Exafinde y nos puedes pedir la rolita que tú quieras. Mándame ese mensaje a través de WhatsApp 2293-01-1384. Esto es The Mojo Lady, dedicada para quien... Por aquí no los estaba pidiendo. Para Omar Delgado, que está en el gimnasio, dice. Son las 2:23 en todas partes, Fontexa.

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15: 232.

35 minutos. Oigan, nos están pidiendo rolitas muy, muy buenas. Y gracias por estar comentando el día de hoy a través de Exa FM 93.3. Oye, yo quiero platicarte. Hoy será o mañana será el último programa de Amigos Sin Derecho. Cuando mañana, Amigos Sin Derechos, el día de mañana, y digo sin derecho o sin derechos, yo siempre lo digo mal, pero bueno, para que lo escuches en punto de las 9 de la noche, la verdad es que se la rifan, Jesse Cervantes, Fergay, Rosa Concha, y David Faitelson también en estos programas magníficos. Pero bueno, ahí está por si quieres escuchar algo de deportes. Y hablando de deportes, déjame te cuento que se dice que quieren ponerle fin a la sexualización de las atletas en la televisión. ¿De qué se trata esto? Y es que muchas transmisiones deportivas se dice que ponen más atención al cuerpo de las atletas que a su rendimiento. ¿Crees que esto sea real o no? Bueno, pues en Europa presentaron nuevas directrices para que el foco vuelva a estar donde siempre tenía que haber estado, en el talento, en la técnica y sobre todo en el esfuerzo. Y para cambiar este problema, al menos en la Unión Europea de radiodifusión, pues presentaron una guía creada junto a atletas olímpicas que denunciaron la sexualización en las transmisiones. Entonces, la idea es que cada toma tenga un propósito deportivo y no convierta el cuerpo de las deportistas en el centro de atención. Y todo esto que piden en esta nueva guía es evitar los planos prolongados sobre el cuerpo de las atletas, descartar ángulos de cámara que puedan sexualizarlas, utilizar la cámara lenta solo cuando sirva para explicar una técnica o una jugada. Y bueno, pues en pocas palabras, esta transmisión debe poner foco en la competencia, no en la apariencia. Esta guía incluye un documento de 23 páginas con ejemplos visuales sobre estos planos que se recomiendan, estos encuadres que se deben evitar y la posición ideal de las cámaras en pruebas como por ejemplo en las carreras, en saltos, entre muchas cosas más. Y bueno, es que la verdad el cambio involucra también a muchos comentaristas, a muchos editores, y esto propone hablar de estadísticas, de preparación, de estrategia, dejando de lado referencias a la apariencia física, a la ropa, incluso hasta la vida personal de las atletas, que esto no es relevante para las competencias. Y es que se dice que la forma en la que contamos el deporte también refleja cómo valoramos hasta cierto punto a las mujeres. Si las cámaras dejan de convertir sus cuerpos en el foco, pues el protagonismo vuelve a estar donde siempre va a estar. Obviamente en lo que ellos nos dan o ellas nos dan en el deporte, que es el talento, que es la disciplina, todo lo que las ha llevado hasta ahí. Esta iniciativa se llama Raising the Bar y bueno, busca esta narrativa visual que es muy importante para darle foco a lo que sí es importante y no a la vestimenta. Hay otros que, bueno, tal vez en otros lugares han implementado no esta guía, pero sí que el uniforme de algunas atletas o algunas que juegan voleibol, por ejemplo, no sea que si el calzoncito, ¿no? Que si el bikini, que sea más tapado, que porque para ellas es súper incómodo. Y ahora, sobre todo, los días del ciclo menstrual, mucho más incómodo para jugar así y que se vea todo. Entonces, eso es lo que ellas están peleando desde hace muchos años. Y espero que sí se implemente esta regla, así como lo están haciendo en la Unión Europea de la Radiodifusión, justamente para dejar de crear morbo. Esa es la cuestión. Pero bueno, ahí está. Vámonos con lo que nos han pedido. Por aquí nos pidió Luis una canción de Don Omar. También Conrado nos pidió a La Ley y Isra nos pidió Mi Persona Favorita con Alejandro Sanz y Camila Cabello. Vamos a escuchar primero Don Omar, siendo las 2:39 en todas partes. 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

2:53. Gracias por estarnos acompañando. Oigan, hoy es el día de la vaquita marina. Así es, de la vaquita marina, que mucho se ha hablado sobre esta conservación, y justamente en este Día Internacional de la Vaquita Marina se proclama por un programa de Naciones Unidas para el Medio Ambiente en su campaña Feroz por la Vida, en el que trata de hacer conciencia sobre la vida silvestre en el planeta. Y fíjate que sí, hay muchas organizaciones ambientales que celebran el Día de la Vaquita Marina el 5 de septiembre, pero con la cual ambas fechas son válidas, o sea, el 5 de septiembre y el 18 de julio, para hacer conciencia al mundo sobre esta especie, ya que todos los esfuerzos son pocos, ¿no? Y bueno, pues la vaquita marina, que es un pequeño mamífero acuático que prácticamente puede dejar de existir de un momento a otro. Entonces, pues sí se tienen que evaluar estadísticas. Por ejemplo, en 1997 en el mundo había 570 especímenes de vaquitas marinas. 570 especímenes, y en el 2015 quedaban 60 nada más, y en el 2016 solamente se habían contado 30. Actualmente se cree que el número de vaquitas es de apenas 10 ejemplares. Imagínate, o sea, de verdad es una cosa increíble. Y pues bueno, más que nada, ¿por qué se aceleró esta extinción? O sea, se debe a algunos factores. El primero, las malas políticas en cuanto a la pesca, y la segunda, una cantidad que busca al buche de Totoaba. El Totoaba, que es un pez que mide 2 metros de longitud y que puede llegar a pesar 100 kilos, pero en China se le atribuye como propiedades curativas casi milagrosas. Entonces, la creencia está tan arraigada que a este pez se le conoce como la cocaína del mar. Y bueno, cada pescador puede venderlo. Se dice que es muy caro. Y bueno, eso sin contar que el consumidor puede llegar a pagar hasta $100,000 en el mercado asiático, imagínate. Entonces, la pesca del Totoaba se realiza con enormes bancos de redes. Y esta es la razón principal de los decesos, de las muertes de las vaquitas marinas, quienes quedan atrapadas y que terminan pues pereciendo al no poder salir a la superficie a respirar, a vivir. Entonces, muchas organizaciones en pro de la naturaleza han ofrecido soluciones a este problema, y obviamente el principal aporte es motivar a los pescadores a utilizar métodos alternativos de pesca para sustituir los que existen y evitar esta extinción. Pero bueno, ahí está la vaquita marina. Imagínate que solamente existan 10 ejemplares en el mundo. ¡Qué fuerte! ¡Qué poquito! Pero bueno, vámonos con esto de Aitana. Recuerda que nos puedes pedir la canción que quieras el día de hoy a través de WhatsApp 2293-01384. ¡Saludos a Gavisita! Dice, hola chicas hermosas, aquí ando. Hoy toco descanso, pero haciendo talacha con la mejor compañía. Te mando un abrazo, muchísimas gracias. Dice Isra. Bueno, ahorita lo cuento. Vámonos con música. Esto es Aitana, superestrella, siendo las 2:57 en todas partes. 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
3: Las 3:03.

minutotes. Oye, qué rico, qué chido que nos estés acompañando en este momento. Y fíjate que ahorita me parece que tú dices que está ahorita, Abby. Ay, mira, sí, va ganando Inglaterra. Está justamente, oye, llevan 6 minutos apenas e Inglaterra ya lleva un gol. No inventes en esta cuestión de para decidir, pues, quién es el que va a quedar como en tercer lugar, ¿no? ¿Inglaterra o Francia? ¿Quién crees que gane? Yo siento que Inglaterra. Pues claro que vamos a decir que Inglaterra, mano, porque pues obviamente ahí está el Bellingham. Ya me hicieron un meme con Bellingham. Ay, ese Isra. Oigan, por cierto, que Isra me mandó un mensajito y hablando hace ratito de las atletas que estaban pues pidiendo esta cuestión del cambio de uniformes y también lo del morbo de la televisión y más, y me dicen, las federaciones como la del voleibol deberían cambiar los uniformes, ya que según son muy cortos, que es que por la comodidad, cuando sabemos que es para las, ¿qué dicen? Que para sexualizar los cuerpos de las atletas. Y yo digo, justo, o sea, la neta, la comodidad no está en traer un calzoncito y estar jugando, sería súper incómodo. Para mí, cómodo para jugar sería andar como tipo Adam Sandler. Yo siento que así andaría súper cómoda, pero bueno, así pasa. Dice que hay atletas que tienen hasta su OnlyFans, pero bueno, eso ya es cosa de cada quien y pues no nos podemos meter en eso. Saludos a Conrado, gracias, mi querida Gavisita, que por aquí también nos está escribiendo. Oigan, recuerden pedirnos la canción que quieran. ¿Cuál es la canción que quieres escuchar en este momento? A través de WhatsApp 2293-011384. Así que bueno, pues aparte, hablando de esto, el partido que se dice que ninguno quería jugar es el de Francia contra Inglaterra, y bueno, pues obviamente ahorita Inglaterra va 1-0, y pues bueno, a ver qué va a pasar, porque Francia venía como uno de los calificados muy bien, de los mejores como candidatos, y sí se pensó que iba a llegar a la final, pero bueno, dicen por aquí, nadie de estos jugadores ni los franceses quieren jugar este partido que es justo contra Inglaterra, así que pues ahí está, esto lo dijo el DT hace mucho tiempo y todavía lo sigue pensando, pero bueno, ahí está, híjole, pues a ver quién gana y a ver quién gana el día de mañana, pero bueno, ya sabemos a quién se la van a dar. Me da miedo comprar una copa menstrual y que se la den a Messi. Vámonos con esto que nos pidieron. Ay, ¿quién me la pidió? Gael me la pidió, gracias a mí. Dice, buenas tardes, ¿me puedes poner la de Taki Taki de DJ Snake con Selena Gómez o Sonny Cardi B? Ahí debe estar rola en este extra fin de en el 93.3.

0: Oye, qué canción de la Yuridia nos llegó al corazón. Nos llegó al corazón. Imagínate en el concierto. Y otra cosa, dice. Imagínate en el concierto. Yo conozco a una loca que fue al concierto de Yuridia en el pasado y se puso. Te pegaste con los audífonos. Otra loca. Ay, perdóname. Oye, pues sí, te decía que yo conozco una loca que se llama Marlene, y entonces ella llevó una pancarta diciendo: Yuridia, yo quiero cantar contigo. Y Yuridia la vio y la dejó en visto. Pobrecita de la Marlene. Pero es que Yuridia debe haber dicho: aquí yo solo soy, aquí solo mis la patrona, yo soy la patrona, mis huesitos truenan. Porque es que, ¿sabes qué? Ella salió en La Voz. Entonces, la Yuridia la quería. No, sí lo voy a decir. La Yuridia la quería para que sea su. ¿Cómo se dice? Su equipo, ¿no? Ajá, de su equipo. Y entonces se la ganó el Jos Favela. Qué bueno, porque está bien, papacito. ¿Sabes qué pasa? Cambiando de tema, todo el tiempo le estoy mandando mensajes al Jos Favela. ¿Tú crees que me contesta? Ese también me deja en visto, así como la Yuridia dejó en visto a la Marlene. Ay, no, qué bárbaro. No se hace una conmigo. Váyanme a dar una ramiada a Catemaco a ver si se me quita esta sal. ¿Qué marca de sal seré yo? ¿Qué marca de sal seré yo? Pero bueno, ahí está este rolote que de verdad está súper, súper buena. Muchísimas gracias a todos los que nos están escribiendo. Les recuerdo que es Exafinde y nos puedes pedir la rolita que tú quieras. Me dicen por aquí, hasta estás quemando a tus colegas. Es que mira, se sabe que en este programa se quema gente. Se quema gente. Ya la otra vez me regañaron por andar quemando gente. Pero sí, me dice, hasta quemando a tu colega te pasas. Pero bueno, no la estoy quemando, estoy hablando bien de ella. Aparte canta bien bonito, la neta. Pero bueno, eso dicen. ¡Vámonos con la Taylor Swift! The Fate of Ophelia. Oye, ¿qué crees? Que me enteré que en la boda de Taylor Swift. Ay, yo así de. Patty, Pedrito. Me enteré que en la boda de Taylor Swift fue buffet. Y que ahí ves al Tom Hanks. Hacía puras celebridades. Parándose por el platillo para ir a servirse. ¡Qué oso! Ay, sí, oye. ¿Cómo vas a ver ahí a la. El langostino se sirve, ¿no? Caviar, no sé. No, pero ¿cómo vas a ver ahí a, no sé, a Timothée Chalamet, a las Kendall Jenner y a la Kylie sirviéndose en un buffet? O sea, que se paren, dice ella. Pero siento que se vio mal a Taylor. Bueno, todo el mundo criticó eso. ¿Tú qué opinas? ¿Qué está bien o qué está mal?
1: Gustaría, porque
0: así me sirve lo que quiere, pero pues es que somos nosotras mortales. Sí, ellos no han de comer como yo.
1: ¡Hambre vieja!
0: ¡Ah, hambre vieja! ¡Oye, se escuchó! Ellos no hacen de comer dos tamales como yo. Vámonos con esto ahora sí de Taylor Swift, The Fate of Ophelia, atrás con 25.

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Patitoa, qué buena canción estamos escuchando en este momento. Oiga, la semana pasada hablamos de las películas que si sientes en el corazoncito como que ya no puedes más y quieres llorar, pero no sabes cómo sacarlo. Te dije de algunas películas y hasta ustedes estuvieron recomendando. Ahora yo les quiero recomendar las películas que podemos ver si nos sentimos un poquito perdidos en la vida o perdidas en la vida. Y yo creo que la primera película que está en esta lista, sí o sí, es la de, ¿cómo se dice en español? La de quisiera tener la de 13 años. ¿13? Es que en inglés es 3 going on 30. On 30. Algo así, es que lo estoy pronunciando mal. Pero es la de 2004. Esa está muy buena. ¿No te acuerdas? Es que a ti no creo que te haya tocado. A ver, ¿cómo se llama la película de los 13? Ay, híjole. Es que hay varias películas así. Pero bueno, es esta película que a los 30, así se llama la película en español, ya me acordé. Es que como en cada país es diferente a los 30. Y es un recordatorio de que perderte, aunque duela, también es el camino de regreso. Esta película de verdad está maravillosa. Y se dice, de no haberme equivocado, no habría aprendido cómo hacer bien las cosas. Hablando de la gente que ha visto esta película a los 13. Por ejemplo, también, no creo que a los 13 es otra película. Estoy segura, ahorita los voy a investigar. Pero hay otra película que a mí me encanta, la de Comer, Rezar, Amar. Esta película salió en el año 2010 y es un recordatorio de que está bien no saber quién eres todavía, de no saber si la relación en la que estás es una relación buena para ti o te está haciendo daño. Tienes que aprender a elegir tus pensamientos tal como escoges, incluso hasta tu maquillaje, el labial, la ropa del día a día o tus zapatos, ¿no? Hay otra película que también es igual con esta actriz y es La Sonrisa de la Mona Lisa. ¡Qué buena película! Salió en el 2003. Y fíjate, habla de que para cuestionar lo que te enseñaron se sienta como una traición o ingratitud, pero es el inicio de conocerte de verdad. No todo el que vaga lo hace sin rumbo, y menos aún aquellos que buscan la verdad más allá de la tradición, más allá de la definición, más allá de la imagen. De esto se trata esa película de La Sonrisa de la Mona Lisa, pero también está la película Under the Tuscan Sun, que salió en el año 2003. Esta no la he visto, pero de lo que habla más o menos por ahí, es un recordatorio que a veces el paso más valiente es darlo sin saber a dónde te lleva. Yo sé que hay como ese miedito que de repente llegamos a tener en la vida, pero sí, esta película es muy buena. Y también está otra película que se llama Francesca, que salió en el año 2012, y se dice que habla de que para cuando sientas que tu vida y tú van por caminos distintos, tienes que verla, porque a veces es bueno hacer lo que se supone que debes de hacer cuando se supone que debes de hacerlo. Así que ahí está. Son historias que tocan en lo más profundo del corazón, y yo creo que la de Comer, Rezar, Amar es una de las que debería de estar en primer lugar definitivamente. Y es que muestran algo que en psicología se llama el proceso de individualización, ese camino que a veces es doloroso, pero que siempre es necesario de separarse de lo que otros esperan de ti para encontrar lo que realmente tú eres y lo que quieres. Entonces, no es un proceso lineal, se sabe, no tiene fecha de término ni un límite, y no se ve igual en todas las personas, pero empieza siempre con la misma pregunta: ¿quién soy yo más allá de lo que cargo? Así que ahí está, te lo juro que tienes que ver estas películas. Y si tienes alguna que digas, esta me late, pues bueno, pásalas. Películas que puedes ver sí o sí cuando te sientes un poquito perdida. Por aquí me dicen, a mí me gustan los K-dramas, por ejemplo, la de Una Dosis Diaria de Sol. Ay, esta está muy buena, me late. Dicen, Comer, Rezar y Amar me ayudó en un momento de mi vida que me sentía perdida. ¡Qué bonito! Y sobre todo que hay gente que incluso ha leído el libro y les ha gustado mucho más. Dicen por aquí, ¿En dónde quedó el amor de Natalie Portman? Una joyita y está súper bonita. La película de la de los 13, esta que es con esta chica que no me acuerdo cómo se llama, porque se me olvidaron los nombres de las actrices. Pero bueno, es una película, dice, de autoestima. ¡Ya me acordé! ¡Si tuviera 30! No, la de los 13 es otra película. ¡Si tuviera 30! ¡Ay! Es que sí está muy buena. Sí está muy, muy buena. Pero bueno, ahí te la dejo. Dicen por aquí, series como How I Met Your Mother también. En fin, vámonos con esto de
dejo en Solo Piel de Azúcar 343.

Moving to the Sun, siendo las 3:52 con Alternate en Q-Girl en el 93.3. Gracias por estarnos escribiendo. A ver, nos están pidiendo canciones porque recuerden que hoy es Exafinde y nos puedes pedir la canción que quieras. Me dicen por aquí el vecino de Tlalixcoyan que nos pidió, dice, por eso a mí me dio gusto cuando Erling Haaland dejó en visto a Tom Holland cuando lo invitó a cenar y Haaland no fue porque para él era un desconocido y me recordó mucho cuando baneó un youtuber que por eso se obsesionó con él. Ah, ya no supe por qué. Ya no supe. Pero después Haaland sí vio el mensaje porque lo estuvieron así como que dice y dice de, ah, te dejó en visto. Y después se aceptó la cena con Tom Holland. Entonces ya no supe si sí salieron a cenar o qué onda, pero sí se lo aceptó. Me dice, ojalá me puedan ponerla de Periquito Pimpín con Mike Towers. Dice, es el que va a venir a cantar en Veracruz ahorita en agosto, si no me equivoco. Saludos, mi querido Bessy de Tlalixcoyan. Gracias, Adrián García, que también nos está mandando mensaje. Lo que nos mandó, yo creo que se equivocó de chat, pero como estábamos diciendo ahorita que Yuridia quería a nuestra querida Marlene de cantante en La Voz, nos mandó la foto de Marlene así como si fuera su disco, la portada de su disco, pero lo que más me es que la conocen porque tiene la leyenda de Parental Advisory, o sea, de cuando dicen groserías en las canciones, tiene la leyenda su disco, así que bueno, gracias mi querido Adrián García, ahorita se lo voy a mandar a Marlene, yo creo que ya lo vio, ya se lo has de haber mandado. Oigan, pero bueno, ustedes han visto este meme que todo el mundo está hablando, yo dije, ¿de por qué se trata de la hamburguesa triple? ¿Lo has escuchado? Que la hamburguesa triple, que sí, los que tienen las nalgas no sé qué, es una hamburguesa sencilla, las que tienen las nalgotas, una hamburguesa triple. O sea, yo decía, ¿por qué? ¿De qué es esto? ¿De qué se trata? Bueno, pues me di a la tarea de investigarlo, porque yo no me puedo quedar con la duda si no duermo. Y es que se dice que una hamburguesa triple se convirtió inesperadamente en uno de los temas más sonados, no solamente en TikTok, sino en todas las redes sociales. Lo que comenzó como el relato de una primera cita terminó desatando un intenso debate sobre las expectativas en las relaciones, además de muchísimos memes en las redes. Entonces, este caso se viralizó luego de que un creador de contenido venezolano llamado Luis Miguel Castillo compartiera su historia en el que aseguró que decidió no volver a salir con una mujer después de que ella pidiera una hamburguesa triple durante su primera cita. Este video acumuló millones de reproducciones y provocó opiniones divididas. Y aunque la historia dio un giro cuando la mujer involucrada respondió públicamente con su versión de los hechos, entonces en este video Luis contó que la cita ocurrió aproximadamente hace 4 años, cuando tenía 37 años y conoció a una chica de 27 con la que dijo sintió buena conexión desde el primer momento y quiso intercambiar números para invitarla a cenar. Entonces, el creador explicó que inicialmente la llevó un conocido, pues, corredor de comida rápida en Venezuela, pero aseguró que ella rechazó la propuesta de ir a ese lugar porque le dijo, ¿estás loco si crees que yo voy a comer aquí? Yo, como caballerito complaciente, le dije, vale, vamos donde tú elijas. Entonces, según su relato, una vez que llegaron al lugar elegido, ocurrió el momento que cambió por completo su percepción de cita. Dice, mientras yo estaba viendo la carta, ella primeramente decide pedir una hamburguesa triple. Yo todavía no había elegido y aquello me generó muchísimo ruido. Me pareció muy atrevido que para hacer la primera salida tuviera el valor de pedir una hamburguesa triple. Aseguró que ese episodio lo llevó a pensar que ambos tenían formas distintas de ver una relación y afirmó que aquella experiencia marcó un antes y un después en su manera de elegir pareja. Entonces señaló que interpretó la actitud de la joven como una señal de que buscaba un hombre que cubriera los gastos, sus necesidades, y esto desató muchas críticas diciéndole tacaño al hombre. Entonces, bueno, llegó la versión de la mujer. ¿La quieres que te la cuente o no? Te la cuento, pero en la siguiente intervención. Vámonos con música y seguimos. Esto es dedicado para el vecino de Tlalixcoyan de Mike Towers en EXA.

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0: Dale, Ale, let's go. Moviendo la colita. Es que si ustedes vieran aquí una loquilla en cabina que se pone a bailar y no es Abby. Bueno, pero Abby sí tiene ganas de bailar. Abby, cuando sales así de antro, sí perreas. ¿Te gusta el perreo? ¿Te gusta? Sí, sí, sí es bueno el perreo. ¿Y si le das hasta el suelo?
1: No me den las rodillas.
0: Ay, pero si estás bien joven, para que no te den las rodillas. Eso déjamelo a mí, mija. Pero bueno, oigan, yo les estaba contando el chisme de la hamburguesa triple, ¿se acuerdan? Y de por qué salió este meme de que la hamburguesa triple y que pues los hombres, ya sabes, que no quieren pagarle a la mujer, que porque dicen que está caño. Pero bueno, ya expliqué la versión del hombre. Ahora está la versión de la mujer, que justamente la mujer señalada por este chico llamado Luis Miguel Castillo decidió romper el silencio y publicar su versión. Lo que sí es que, Luis Miguel no dijo quién era la chica, pero... Y de la que habló de la historia se llama Kerstin Gwenther, quien subió en TikTok contando la versión de los hechos. La joven explicó que no conocía previamente a este creador de contenido, que la cita había sido organizada por su mamá, imagínate. Dijo, mi mamá fue quien organizó, yo no sabía quién era el muchacho, y sobre el momento en que rechazó comer en la calle, aclaró que simplemente no se sintió cómoda en el lugar en el que iba, y ella todavía le dijo, ¿sabes qué? Hay que cancelar. Le dije que ahí yo no quería comer, incluso le comenté que si él prefería quedarse, que yo tomaba un taxi y sin problema yo me iba a mi casa, que no pasaba nada. Entonces ella negó haber actuado con un interés económico y cuestionó que una simple orden de comida fuera utilizada para juzgarla. Dice, yo me pregunto, ¿para qué me invitaste a cenar? ¿Qué querías? ¿Que pidiera un vaso con agua? Entonces esta chica añadió que no es una mujer interesada, que esto no demuestra que pedir una hamburguesa triple sea interés. Una mujer interesada, dice ella, te pide una casa, te pide un carro, te pide dinero, no una hamburguesa que perfectamente puedo comprarme yo sola. Lo que me pareció que fue una actitud bastante tacaña. Y bueno, la verdad es que también se hizo viral este video. Y explicaban muchos que se sentían avergonzados de que la historia pues se haya hecho viral, ¿no? Ella decía, él me estaba frecuentando varias veces y me quería invitar a comer algo. Yo soy una mujer grande y de buen comer. Y me dijo, pide lo que tú quieras. Y yo quería una hamburguesa triple. Entonces sí, dice ella, a mí me da pena ajena. Retráctate de tu video, por favor, retráctate. Fue lo que dijo. La verdad es que esta cuestión de la hamburguesa triple ha generado tanta controversia que te pregunto yo a ti. Se pasó de tacaño, se pasó de ella de pues de interesada con la hamburguesa triple, o quién es el que tiene la razón o no, porque pues es que tampoco en la primera cita vas a llevarla a comer a la calle, ¿verdad? Digo, cada quien se va a comer a donde quiera, pero si quieres quedar bien, como que a la calle así, pues no está chido, ¿verdad? Pero bueno, ¿tú qué opinas? ¿Tú qué opinas de esto? Dice, si no te mencionan porque quieres salir a disque aclarar algo, obviamente aparte de interesada. A ver, vamos a leer esto. Ay, Dios mío santo. Dice, que no se retracte, es un tacañazo, pero que no se retracte. O sea, que no diga nada, pero pues obviamente es interesada. Dice, aparte interesada, egocéntrica y con ansiedad de buscar una fama gratis porque nadie la mencionó. Nadie. Ay, pero bueno, o sea, sí, claro. Sí fue tacaño, ella también no tenía por qué decirlo porque al final, pues a lo mejor nadie sabía. Pero, pues le dio coraje y por eso salió a decir ese tipo de cosas, porque en efecto, pero bueno, saludos desde el Naranjal, dicen por aquí que nos está escuchando Urielito, dice, ¿me puedes poner la canción de Diluvio de Rauw Alejandro? Está muy buena esa rola, así nos encanta, claro que sí te la ponemos en este momento. Oye, pero vamos con otra canción que nos pidieron, ¿cuál fue? Nos pidieron la de Rihanna, Don't Stop the Music, dedicada para mi querida Perlita, que nos está escuchando. Muchas gracias, Perlita, por mandar mensaje. Son las 4:10 y luego va la otra canción que nos acaban de pedir, la de Diluvio con Rauw Alejandro, para Urielito. Vámonos con música, 4:10. Estás en EXA.

0: Las 4:24. Oigan, esto fue de Ariana Grande, Hey That I Made You Love Me, en Exa FM, que por cierto dicen que regresó con el ex. Ay, esa muchacha está peor que una, ¿verdad?
1: Se ve que no escucha el viernes
0: de bichota. Oye, por otro lado, quiero contarte de algo que me pareció como muy atinado de un doctor, un médico internista, se llama Mauricio. Es muy famoso por ahí en las redes sociales. Y este, pues, doctor afirma que hay que tener mucho cuidado los que están visitando la ciudad de Nueva York, porque la calidad del aire está terrible. O sea, la contaminación ahorita está terrible. Entonces, pues bueno, él mencionaba de alguna u otra manera que sí hay que tener cuidado, porque pues no pueden estar tanto tiempo en espacios abiertos por esta situación de que se pueden enfermar, y que mucha gente pues ha presentado alguna cuestión. Por ejemplo, si tienes asma, pues te puedes sentir peor, ¿no? Es lo que él decía. Él se llama el doctor Mauricio González, es muy conocido en las redes sociales, y bueno, de esto llegaba a alertar justamente a todos los que van a presenciar este partido del día de mañana, la final, por supuesto, pues de el mundial. Pero bueno, ahí está esta cuestión que decía, y justo lo comentaba porque pues la calidad del aire está mala por los incendios que ha habido en Canadá y que justo llegaron a los Estados Unidos y afectó esta calidad del aire. Es que estos incendios forestales que continúan activos en la provincia canadiense de Ontario provocaron que una enorme nube de humo se desplazara hacia el noreste de Estados Unidos, afectando a muchísimas personas. Entonces, obviamente, afecta a Nueva York, pero no nada más Nueva York, también está Detroit, está Chicago, Minneapolis, entre muchos lugares más. Y bueno, pues sí, ya las autoridades advirtieron sobre los niveles de contaminación considerados peligrosos para la salud y recomendaron pues limitar las actividades al aire libre. Más de 130 incendios, imagínate, que siguen activos en Canadá y que muchas comunidades tuvieron que ser evacuadas. Entonces, pues bueno, vamos a ver qué va a pasar para el día de mañana, porque esta situación no es tan fácil, y sobre todo para los jugadores se dice que pues estaría afectando también la salud de ellos. Esperemos que no pase definitivamente, y sobre todo a la gente que pues anda por allá y que espero que nos esté escuchando. De alguna u otra manera se recomendó usar cubrebocas en caso de que estés afuera, pero si no, lo menos tiempo posible que puedas estar es lo que se recomienda ahorita. Así que bueno, si mañana te vas a Nueva York, ahí te la dejo, ¿verdad? O si ahorita va saliendo para allá, también te la dejo. Vámonos con música. Gracias por estarnos acompañando. A ver, ¿qué me están diciendo? Me dicen, me mandan mensajitos. Y me dice Isra, dice, siento que todo está mal con estos chicos, porque previo puedes acordar a dónde ir a comer o qué les gusta. Hay chicas que les da igual dónde comer, y si interesada puede ser la que te pide para la renta, la despensa, cosas para la bendición, una hamburguesa, no cae en eso. Aunque también hay quienes quieren solo comer o tomar gratis, lo he visto. Sí, hay de todo en esta villa del señor. Pero bueno, vámonos con Juanes, volverte a ver, 4:28.

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0: Las 4:40. Oye, muchísimas gracias por estarnos acompañando en este momento. Pensé que ya me iba tú, pensé que ya me iba a despedir, pero pues siempre dice que mi mamá no. Oye, siempre dice mi mamá que no, así era. Oye, no te olvides que hoy en la nochecita es el penúltimo programa de Amigos Sin Derechos para que escuches a Jessy Cervantes y a los demás locutores que siempre te traen, aparte de entretenimiento, te traen buena información. La verdad es que sí, y está súper, súper chido para que, bueno, pues vayas y le pongas en el 93.3 a las 9 de la noche. Y mañana también, porque era de lunes a domingo, entonces mañana también será, según yo, el día de mañana es el último programa, a menos que ya se quieran quedar todos los días. Pero imagínate, no han descansado ni un solo día. Desde que inició el mundial no han descansado ni un solo día, porque todos los días hay programa a las 9 de la noche desde la Ciudad de México para toda la cadena Exa FM. Oye, no sé si te acuerdas, pero hoy tuve boletos para el juego del Águila, que es el día de mañana, y el ganador fue Alan Lezama Enríquez, fue el ganador de este Exapaz, para que, bueno, pues estés pendiente por si no ganaste hoy. Ya sabes que siempre tenemos muchos boletos para muchas cosas para ti. Me dicen buenas tardes, para mandarles un gran saludo a todos los de la Frecuencia Naranja, los estoy escuchando en Exa 93.3. Gracias, mi querida Erandi preciosa, abrazote para ti y a todos los que se nos están escuchando. Yo espero que tengan un día maravilloso. Vámonos con esto de Karol G. Ay, mira la tusa con Nicki Minaj. Me gusta. Las 4:42 en todas partes, ponte Exa.
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Oye, son las 4:52. Así es, nos tenemos que ir, pero antes yo quiero platicarte que la ciudad de Birmingham, en Inglaterra, se prepara para celebrar el primer día de Ozzy Osbourne. Eso es una cosa maravillosa. Y es que es una jornada especial dedicada a hacer homenaje a una de las figuras más importantes en la historia del heavy metal y uno de los artistas más queridos, sobre todo de la ciudad. Entonces, el gobierno local confirmó una serie de actividades para celebrar el legado del llamado Príncipe de las Tinieblas, con eventos que van a reunir en música, van a hacer arte, homenaje, dedicados obviamente a su trayectoria, como a su carrera como solista, o sea, su trayectoria como parte del grupo Black Sabbath. Entonces, el Ozzy Day se va a llevar a cabo supuestamente el 23 de julio en Birmingham, con una programación especial que va a reunir a muchos fanáticos del metal y visitantes de muchas partes del mundo. Y las actividades previstas van a ser, pues obviamente, presentaciones musicales, exposiciones de arte que están inspiradas en Ozzy y en Black Sabbath, obviamente con cosas relacionadas con la historia del músico, con recorridos por lugares emblemáticos, entre muchas cosas más. La verdad es que es una cosa maravillosa que Birmingham cree pues el día de Ozzy Osbourne, y que bueno, pues obviamente yo creo que la familia estuvo súper de acuerdo y va a estar presente para reconocer esta contribución pues que está haciendo el Ayuntamiento de Birmingham con la contribución de la historia musical de este cantante tan querido, que fíjate que Ozzy, no sé si tú sabías, pero en 1968 formó Black Sabbath junto con Tony Iommi, con Jesse Butler y Bill Ward, una banda que cambió para siempre la historia del rock al establecer como pues bases del heavy metal, y tuvo discos increíbles, por ejemplo Black Sabbath, que salió en el 70, este disco homónimo, también Paranoid en el 70, igual Master of Reality en 1971, y que creó como estos sonidos más oscuros, más pesados, pero que ha influenciado a muchos músicos en distintas generaciones. Obviamente convirtió a Birmingham en cuna del género, así que ahí está. La verdad es que estamos bien felices, porque como ya sabemos, él falleció un 22 de julio, va a cumplir un año, no lo puedo creer que se pasó el tiempo volando, y falleció el 22 de julio del 2025, así que pues bueno, próximamente el día de Ozzy Osbourne en homenaje a este ícono del heavy metal. Y si quieres saber más de rock o de heavy metal y de estos géneros o subgéneros que obviamente pues llegamos a escuchar, pues te dejo con Rock en Exa, con Jorge Sosa, que él sabe de la mera mata del rock, ya no del reggaetón, la mera mata del rock. Así que ahí lo escuchas en punto de las 5 de la tarde, Rock en Exa con Jorge Sosa. Yo me despido y te espero el día lunes en punto de las 10 de la mañana, iba a decir de las 5 de la tarde, de las 10 de la mañana en Samantología. Gracias a mi habichota que estuvo aquí en los controles, en la producción de este Exafinde. Y te voy a dejar con esta rolota de Justin Quiles con Bless, Medallo 455. Adiós. 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
2: ¡Aló, aló, aló, aló, aló, aló, aló, aló! ¡Ya tardes! Enciende los radios, sube los decibeles a través de la frecuencia naranja de XFM 93.3 desde el puerto de Veracruz, México, y para todo el mundo. All around the world, a través de XFM.com y en la aplicación de XFM. Te saludo con muchísimo gusto. Soy Jorge Sosa, arroba voz Jorge Sosa. Gracias totales, mi tribu rockera, por estar aquí en la sintonía exacta del 93.3. Y bueno, cada sábado, hoy que es el programa número 49, sábado 18 de julio, aquí andamos para llevarte un programa muy especial y diferente. Sí, porque es programa de Power Women, de empoderamiento femenino, porque las mujeres también rockean. Y es que cuando pensamos en la historia del rock, casi siempre vienen a nuestra mente nombres como Queen, Led Zeppelin, The Rolling Stones, etcétera. Pero hubo mujeres que no esperaron a que alguien les hiciera un espacio. Tomaron una guitarra, subieron un escenario y demostraron que el rock no tenía dueño, talento, actitud, personalidad sobre todo. Rompieron barreras, inspiraron a nuevas generaciones y dejaron canciones que siguen sonando con la misma fuerza de la primera vez. Hoy en Rock en Exa vamos a recorrer 4 décadas de historia a través de 4 artistas que cambiaron para siempre este género, desde una auténtica pionera hasta una banda mexicana que hoy está conquistando los escenarios más importantes del mundo. Soy Jorge Sosa, gracias totales, bienvenidos a Rock en Exa.
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2: Si hoy es completamente normal ver una mujer liderando una banda de rock, mucho de ese camino comenzó gracias a la siguiente banda y la primera que abre este programa especial de muchas mujeres rockeras. Y estoy hablando de la banda de Juju. Ella fue una de las primeras artistas en demostrar que el talento no entiende de géneros y que una guitarra podía romper cualquier estereotipo. Su historia comenzó en los años 70 con The Runaways, una banda integrada únicamente por mujeres, algo muy poco común para aquella época. Aunque el proyecto duró pocos años, Joan nunca dejó de creer en su música. Cuando decidió iniciar su carrera como solista, varias compañías disqueras

rechazaron su álbum porque pensaban que una mujer haciendo rock no tendría éxito. Pero Joan hizo exactamente lo contrario a rendirse. Produjo su propio disco y siguió adelante junto a The Bloodhurs. Fue entonces cuando llegó I Love Rock and Roll, una canción que permaneció 7 semanas en el número 1 de popularidad, incluso allá en Estados Unidos, y que con el paso del tiempo se convirtió en uno de los himnos más importantes de la historia del rock. Curiosamente, es un cover de la banda británica The Arrows, aunque para millones de personas la versión definitiva siempre será la de Joan Jett. En 2015 fue incorporada al Salón de la Fama del Rock and Roll, reconociendo no solo su éxito, sino la enorme influencia que tuvo para abrirle camino a generaciones de mujeres dentro del rock. Ahí está. Sin Joan Jett, probablemente muchas de las artistas que hoy admiramos habrían tenido un camino mucho más complicado. I love rock and roll. I love rock and roll. Joan Jett en Rock en Exa.

Familia de XFM 93.3, ándale, pues arrancamos con todo. Además de tener un setlist variado rockero, hoy estamos hablando de esas mujeres, de esas bandas femeninas que precisamente también fueron parte de la historia del rock. En este sábado 18 de julio te acompaño con muchísimo gusto. Soy Jorge Sosa, mi tribu rockera. Vamos con la siguiente banda, también con una poderosísima voz, precisamente líder. Y me refiero a The Cranberries. Y es que si Joan Jett representó la rebeldía, la siguiente banda demostró que una voz también podía convertirse en una poderosa forma de protesta. En los años 90 apareció una cantante con un estilo tan único que bastaban unos segundos para reconocerla. Hablamos de Dolores O'Riordan y The Cranberries. La banda nació en Irlanda en 1989 y encontró en Dolores una voz completamente diferente. Su forma de cantar, mezclando delicadeza con una enorme intensidad, convirtió rápidamente al grupo en uno de los referentes del rock alternativo. El éxito llegó con canciones como Linger Dreams, pero fue en 1994 cuando publicaron el tema que cambiaría para siempre su historia. Claro, me refiero a Zombie. Lo que muchos no saben es que esta canción fue escrita como protesta tras un atentado del IRA, en el que lamentablemente murieron dos niños. Dolores transformó ese dolor en un mensaje contundente contra la violencia, acompañado por un sonido mucho más pesado de lo que la banda acostumbraba. El resultado fue uno de los himnos más importantes del rock de los noventas. Además de su talento, Dolores siempre fue admirada por mantenerse fiel a su estilo. Nunca intentó parecerse a nadie y justamente su autenticidad convirtió a The Cranberries en una banda irrepetible. Tras su fallecimiento en el año 2018, su legado continúa vivo cada vez que escuchamos estas primeras notas que están sonando. ¡Súbele, Abel, y súbele, tribu! Y aquí está Zombie.

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figuras del rock, mi tribu rockera. Seguimos disfrutando a través del 93.3 de XFM Veracruz. Recuerda también en todo el mundo en XFM. Bueno, obviamente a través de XFM.com, pero buscas Veracruz. Al igual que en la aplicación, que si ya la descargaste, eso, tú sabes que también hay formas de ganar con todas las promociones que tenemos a través de XFM. Pero bueno, descárgala, es gratis, así tanto para iOS como para Android. Ahí nos puedes escuchar en todo el mundo. Ya nada más buscas Veracruz, pero conectando con toda la cadena naranja. Vamos con la siguiente banda. Hoy estamos hablando de empoderamiento femenino rockero, y es que con el paso del tiempo, o sobre todo cambiando el siglo, el rock necesitaba una nueva generación de artistas que conectara con los jóvenes, y fue entonces cuando apareció una banda encabezada por una cantante pelirroja, llena de energía y con una voz que muy pronto se convertiría en una de las más reconocidas del rock alternativo. Hablamos de Paramore y de la hermosísima Hayley Williams. La banda nació en Tennessee en el año 2004, cuando sus integrantes apenas eran adolescentes. Desde el principio, Hayley dejó claro que no quería ser una estrella pop, quería ser la voz de una banda de rock. Su carisma sobre el escenario, su potencia vocal y la conexión con el público hicieron que Paramore destacara muy rápido dentro de la escena. El gran despegue llegó con el álbum Riot, que incluyó canciones como Misery Business y That's What You Get, temas que se convirtieron en la banda sonora de toda una generación y consolidaron a Paramore como una de las agrupaciones más importantes del rock alternativo de los años 2000. Una de las cosas que más ha caracterizado a la banda es su capacidad para evolucionar. A lo largo de los años han explorado nuevos sonidos sin perder su esencia, demostrando que el rock también sabe reinventarse. Hayley Williams ha sido reconocida como una de las vocalistas más influyentes de su generación y ha inspirado a miles de jóvenes alrededor del mundo a formar una banda y creer en su propio estilo. Paramore demostró que el rock seguía más vivo que nunca y que una nueva generación estaba lista para tomar la estafeta. Esta rola es mi favorita, así que es una complacencia que espero que les guste. Paramore con That's What You Get, sonando en Rock en Exa.

Show, criaturas sexys, ¿cómo están? Mi tribu rockera, sonado Rock en Exa. Espero que también estén disfrutando de todo este playlist que tenemos cada sábado para ti. Hoy es sábado 18 de julio. Buen provecho si estás comiendo. Maneja con precaución si vas al volante. 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Ya nada más buscas Veracruz. Síguenos en redes sociales como @exaveracruz y a mí me sigues como @vosjorgesosa. Llegamos a la recta final. Última banda, también de mucha morra, y lo digo literal porque son de Monterrey, bien tremenda, bien rockera. Así que hoy, una de las bandas de rock con mayor proyección internacional de habla español, pero también de habla en inglés, porque aunque son de México, sus rolas están en idioma inglés. Representando a México llega The Warnings. Las hermanas Daniela, Paulina y Alejandra Villarreal, originarias de Monterrey, Nuevo León, su historia comenzó de una forma muy curiosa. Desde jugar el videojuego Rock Band Real, descubrieron su pasión por la música y decidieron aprender a tocar guitarra, batería y bajo. Su talento llamó la atención del mundo cuando publicaron una versión de Enter Sandman de Metallica. El video se volvió viral y les abrió las puertas de una carrera que no ha dejado de crecer. Con el paso de los años dejaron de ser las niñas que tocaban rock y hacían videitos para redes, para convertirse en una banda sólida, con canciones propias, giras internacionales y presentaciones junto a grupos como Muse, Foo Fighters, Guns N' Roses y Hellstorm. Lo más admirable es que ellas mismas escriben y componen gran parte de su música. Han construido un sonido potente, moderno y con una personalidad que hoy las coloca entre las agrupaciones más prometedoras del rock mundial. The Warning representa el presente y el futuro del rock. Demuestra que el talento mexicano también puede conquistar los escenarios más importantes del planeta. Automatic Sun, The Warning, sonando aquí en Rock en Exa.

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2: Se pone la piel chinita con tanta rola rockera y hoy con la presencia femenina en este programa especial de mujeres rockeras. Claro que sí, les reconocemos y les agradecemos también su aporte a la música y sobre todo al rock and roll. En este sábado 18 de julio, qué gusto estar contigo, qué gusto estar aquí a través de la frecuencia naranja de XFM 93.3. Hoy conocimos a cuatro artistas que en distintas épocas demostraron que el rock nunca ha tenido género. Ha tenido actitud, talento y pasión. Joan Jett abrió el camino. Dolores O'Riordan de The Cranberries le dio una voz única. Hayley Williams inspiró a toda una generación. Y The Warning nos recuerda que esa historia sigue escribiéndose desde México también. Gracias por acompañarme en este recorrido, de verdad. Gracias a todos los que hacen crecer la tribu rockera de Rock en Exa cada sábado de las 5 a las 6. Y bueno, obviamente toda la programación del 93.3. Agradezco también a Abel Villanueva por la producción de este programa. A Avi Castellanos en la operación de los controles. A Jaime Rivero, director artístico regional de XFM, y a Kenia Roque, directora de MBC Radio Veracruz. Soy Jorge Sosa, me sigues en redes como @vozjorgesosa, y también en Los Extraterrestres, no olvides escuchar de lunes a viernes de 1 a 4 con mi hermano Héctor Jonas. Gracias por acompañarme una vez más, mi tribu rockera. Nos escuchamos en la próxima edición de Rock en Exa, porque mientras exista una buena canción, siempre habrá una gran historia por contar. Chao pues, y aloha, ponte Exa.

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